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8: 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Entró contra Hungría, tocó la primera pelota, un defensor lo agarró de la camiseta y Leo, al intentar sacárselo de encima, le dio un manotazo. El árbitro lo expulsó a los 47 segundos. Lo encontraron llorando en el vestuario pensando que su carrera nacional había terminado. 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

0: 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Historias y anécdotas de los mundiales en la Max. ¿Sabías que solo un argentino estuvo en los dos planteles campeones del siglo XX? Daniel Passarella levantó la copa en el 78 como capitán y estuvo en la lista del 86. Aunque una bacteria lo dejó fuera de la cancha en México, es el único en el país con dos medallas de oro en su vitrina. 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
0: 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En México 86 contra Inglaterra, no teníamos camisetas preparadas para el calor del Distrito Federal. Bilardo mandó a comprar remeras de oferta en una tienda de deportes. Las empleadas del club les cosieron los escudos y los números plateados de apuro la noche anterior. Con esa ropa comprada de urgencia, Diego hizo el gol del siglo. 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
0: 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Meses antes del inicio, robaron la copa en Londres. Scotland Yard no tenía pistas, hasta que un perro llamado Pickles, paseando con su dueño, encontró el trofeo envuelto en papel de diario bajo un arbusto. El perro fue el invitado de honor en el banquete del campeón. 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
0: Historias y anécdotas de los mundiales en la Max. ¿Sabías que el debut de Messi en la selección mayor duró menos de un minuto? Entró contra Hungría, tocó la primera pelota, un defensor lo agarró de la camiseta y Leo, al intentar sacárselo de encima, le dio un manotazo. El árbitro lo expulsó a los 47 segundos. Lo encontraron llorando en el vestuario pensando que su carrera nacional había terminado. 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
0: 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Daniel Passarella levantó la copa en el 78 como capitán y estuvo en la lista del 86. Aunque una bacteria lo dejó fuera de la cancha en México, es el único en el país con dos medallas de oro en su vitrina. 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
4: 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En México 86 contra Inglaterra, no teníamos camisetas preparadas para el calor del Distrito Federal. Bilardo mandó a comprar remeras de oferta en una tienda de deportes. Las empleadas del club les cosieron los escudos y los números plateados de apuro la noche anterior. Con esa ropa comprada de urgencia, Diego hizo el gol del siglo. 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
14: 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En la final del 78, Mario Alberto Kempes casi no puede jugar porque los tapones de sus botines estaban destruidos por el uso. Tuvieron que arreglárselos con una lima en el vestuario minutos antes de salir a la cancha. El matador terminó haciendo 2 goles y se convirtió en el héroe de nuestra primera estrella. 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
12: 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Todos los detalles con Nicolás Álvarez.
13: Desde las 7 de la tarde, Radio Nacional transmite Argentina, Cabo Verde para todo el país. Antes del partido habló Rodrigo de Paul de Lionel Messi.
14: Para mí lo importante es disfrutar de él todos los días, que así lo puedan hacer todos los argentinos. Aunque bueno, es verdad que uno le da mucho más valor a las cosas cuando no las tiene, parte de la vida. Y creo que todos lo estamos disfrutando, pensando en el objetivo más importante, que es el partido de mañana.
12: Frío extremo en todo el país, el suroeste de Río Negro es la región más helada. El termómetro marcó más de 12 grados bajo cero. El Servicio Meteorológico Nacional emitió una alerta amarilla y naranja para 20 provincias del noroeste, centro y sur del territorio argentino. Alerta de infección en un crucero. Ya son 125 los enfermos por norovirus en un barco que zarpó de San Francisco en Estados Unidos con destino a Canadá y Alaska. La enfermedad provoca una gastroenteritis aguda que se transmite a través de los alimentos y el agua. El estado del tránsito con Romina Wiener.
15: Atentos, en la provincia de Neuquén se debe transitar con precaución en la Ruta Nacional 40 entre Zapala y Catán-Lil. En el lugar hay hielo en la calzada. Aumentar la distancia de seguridad e ir a baja velocidad. Además, en Mendoza, a partir de las 9 de la mañana, queda habilitado el Paso Cristo Redentor, ubicado en Ruta Nacional 7, que conecta a Argentina con Chile. Estará operativo hasta las 21 horas. Y desde el mediodía funcionará el Paso Pehuenche. Recordamos que en esta época del año es obligatorio la portación de cadenas.
12: En Córdoba, donde nos escuchás a través de la M750, la temperatura es de 4 grados 2 décimas, el cielo está nublado, pero no hay pronóstico de lluvias. En Buenos Aires, la temperatura es de una décima de grado bajo cero, la humedad es del 86% y el cielo está despejado.
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24: Buen día, ¿cómo les va? Buen viernes a todo el equipo del programa. Muy buena jornada también a toda la audiencia. Bueno, panorama despejado. En lo meteorológico no hay niebla esta mañana, pero sí hay dificultades en la visibilidad en la zona de la autopista Rosario-Santa Fe, a la altura de Maciel. Nuevamente está encendida la cava ubicada en el kilómetro 52. Es una cava que se ubica a 50 metros de la traza de la autopista y, bueno, como suele suceder, cuando se enciende fuego se va ese humo hacia la autopista trayendo sendos inconvenientes. Así que precaución quien pase por allí porque, repito, tenemos visibilidad reducida a la altura de Maciel. Luego tenemos una segunda novedad que nos lleva al egreso a la ciudad capital, al egreso a la ciudad de Santa Fe, en lo que vendría a ser Avenida Alén, que es parte de la circunvalación de la ciudad de Santa Fe. Esta madrugada un camión cisterna derramó gasoil antes de acceder a la ruta nacional 168, Puente Oronio. Hay un desvío hacia lo que es Boulevard Galvez para el tránsito liviano. Para el tránsito pesado lo dejan pasar en forma regulada. Así que mucho cuidado quien pase por allí. Cambiando de tema, nos vamos ahora a una información de servicio relevante, teniendo en cuenta la cantidad de tiempo que va a estar cerrada esta estación de combustible. Y nos referimos a la autopista Brigadier López. Información de servicios: a partir del próximo lunes se va a cerrar en forma completa la carga de combustible, el servishop, debido a reformas integrales en esta estación de servicio tan importante. ubicado a la altura de Aerocena en el kilómetro 101. Hasta enero del año que viene, hasta el 18 de enero, que es cuando se prevé la reinauguración de esta estación de combustible, va a estar cerrada, repito, la estación de combustible de Aerocena, de la autopista Brigadier López, por reformas integrales. Y por último, nos vamos a la Ruta Nacional 33. Anoche hubo un vuelco de un camión a la altura del kilómetro 610. Esto es a la altura de San Eduardo. Estuvo parcialmente reducido el tránsito en la zona. Ya el camión se encuentra en la banquina y sería el derramado en la banquina. Así que, si bien el tránsito es normal, repito, Ruta Nacional 33 a la altura de San Eduardo, kilómetro 610, continúan los trabajos en banquina para despejar la carga de cereal derramada y el camión que obviamente yace tumbado en la banquina, que obviamente va a haber que removerlo. Así que cuidado también quien pase por allí. Sin nada más que agregar y deseándoles buen fin de semana a todo el equipo, nos reencontramos el próximo lunes. Buena jornada para todos y todas.
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1: 40 brigadistas santafesinos viajarán finalmente a Venezuela para colaborar en las tareas de rescate tras el terremoto. El contingente partirá este sábado desde el aeropuerto del Palomar para sumarse a las tareas de búsqueda y rescate tras los sismos registrados el pasado 24 de junio, que dejaron un saldo oficial de 2.295 muertos y 11.267 heridos. El equipo que representa a la provincia de Santa Fe está integrado por 40 bomberos voluntarios, que son especialistas en búsqueda y rescate urbano y estarán acompañados por personal médico de comunicaciones y tecnología. Al llegar a Venezuela, los rescatistas serán puestos a disposición del Comando de Operaciones Locales, que determinará el lugar donde estarán de servicio de acuerdo con las necesidades de la emergencia durante 10 días.
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1: Se registra visibilidad reducida por presencia de humo en la autopista Santa Fe-Rosario a la altura de Maciel. Además, un camión derramó gasoil en la avenida Alem en el ingreso este a la ciudad de Santa Fe y hay desvíos. Rafael Rodríguez, desde la Agencia Provincial de Seguridad Vial, detalló ambas situaciones.
3: Sí, hay dificultades en la visibilidad en la zona de la autopista Rosario-Santa Fe, a la altura de Maciel. Nuevamente está encendida la cava ubicada en el kilómetro 52. Es una cava que se ubica a 50 metros de la traza de la autopista y, bueno, como suele suceder, cuando se enciende fuego se va ese humo hacia la autopista trayendo sendos inconvenientes. Así que precaución quien pase por allí porque, repito, tenemos visibilidad reducida a la altura de Maciel. Luego tenemos una segunda novedad que nos lleva al egreso a la ciudad capital, al egreso a la ciudad de Santa Fe, en lo que vendría a ser Avenida Alén, que es parte de la circunvalación de la ciudad de Santa Fe. Esta madrugada un camión cisterna derramó gasoil antes de acceder a la ruta nacional 168, Puente Oroño. Hay un desvío hacia lo que es Boulevard Galvez para el tránsito liviano. Para el tránsito pesado lo dejan pasar en forma regulada. Así que mucho cuidado quien pase por allí.
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4: España, Portugal y el seleccionado suizo se clasificaron a los octavos de final de la Copa del Mundo. España derrotó 3-0 a Austria. Portugal le ganó 2-1 a Croacia. Mientras que en la madrugada argentina, el seleccionado de Suiza derrotó por 2-0 a Argelia. Hoy a las 15, Australia jugará ante Egipto. A las 19, con transmisión de Radio Nacional, Argentina se medirá ante Cabo Verde. Y a las 22:30, en el último partido de los 16avos de final, Colombia enfrentará a Ghana.
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1: Temperatura actual en la ciudad de Santa Fe es de 3 grados 4 décimas, la humedad del 82%, el cielo está despejado. En Reconquista, departamento general obligado, 1 grado la temperatura actual, 91% el porcentaje de la humedad y el cielo también está despejado. Hora 8:33 minutos.
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5: Es la hora 8:35 minutos.
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6: Nacional es Mundial. Toda la información con Nicolás Álvarez.
7: El técnico de la selección argentina, Lionel Scaloni, habló de las virtudes de su rival, Cabo Verde.
8: Un buen equipo, ya lo habíamos visto, no porque nos toque ahora, sino que lo estábamos analizando, era un posible rival. Al final pasaron ellos y no nos sorprende, sinceramente. Un buen equipo y no están de casualidad. Hay que respetarlos y eso haremos.
6: Nació el primer cerdo modificado genéticamente para trasplantes. Diana Costanzo.
9: Es el primer caso documentado fuera de Estados Unidos y China. Según el INCUCAI, más de 7.000 personas necesitan un trasplante en la Argentina. Por Radio Nacional, la veterinaria de la Universidad de Buenos Aires, Guadalupe Álvarez, dio más precisiones.
10: Existe una altísima demanda de tanto de tejidos como órganos para trasplantar a humanos. Obviamente ese requerimiento no se cubre con la cantidad de posibles donantes a nivel nacional, creo que a nivel mundial también, por eso es que son varios países los que están en esta carrera. Y bueno, hace muchos años ya se sabe que el cerdo es el animal que tiene más compatibilidad tanto anatómica como fisiológica con el humano.
6: El estado del tránsito con Romina Wiener.
11: Atentos, en la provincia de Córdoba hay un corte total en el camino de las altas cumbres por la presencia de nieve y hielo en la calzada. Respetar las indicaciones de la policía. Además, transitar con precaución en la ruta nacional 148 y en la provincial E88. Diferentes sectores, calzada húmeda y resbaladiza por lluvias. En la provincia de Buenos Aires, buena circulación en el complejo Zárate Brazo Largo, ruta nacional 12 al Mercosur. Misma situación en el puente Chaco Corrientes en la ruta nacional 16.
6: En Bariloche, Río Negro, donde nos escuchás en AM590, la temperatura es de 2 grados bajo cero, el cielo está parcialmente nublado y no hay pronóstico de tormentas para las próximas horas. En Buenos Aires, la temperatura es de 0.2 de grado bajo cero, la humedad del 86%, el cielo está ligeramente nublado.
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Buenas a todos, buen viernes amigos y amigas, ¿cómo están del otro lado? Bienvenidos a este búnker que va a tener un gustito diferente, pero bueno, obviamente porque le vamos a dar seguro un gustito primero de viernes, obvio, y segundo nos trasladamos con la primera mañana. Y tercero, bueno, estamos sin Martín hoy, lamentablemente. Ya esperamos, por supuesto, que lo podamos tener reincorporado el lunes con nosotros aquí, por supuesto, en la primera, en la mañana de la Max, obvio. También, por supuesto, con el resto de la programación que siempre nos acompaña. Así que, bueno, le mandamos un abrazo. No sé si nos estará escuchando. Que se recupere prontito, por supuesto, que se cuide. Lamentablemente, Martín, otro de los afectados de cómo está el tiempo, de cómo está todo, ¿no? Así que, lamentablemente, es la normalidad con la que mantenemos, ¿no? Creo que todos los que convivimos con personas o vamos a lugares públicos estamos viendo que hay mucha gente muy afectada en cuanto a lo respiratorio, muchos cuadros de ese tipo. Así que bueno, un abrazo para todos, a recuperarse. Y bueno, obviamente, como decíamos, le mandamos un saludito a Martín. También encima hoy es el día del locutor. Nos pasaban la data recién. Saludos a mi amigo César, que me decía que es el día del locutor hoy también. Excelente, así que le mandamos un abrazo a Martín, a todo el equipo de la radio, por supuesto, a Gilbert, a los muchachos, a Mauro, también a todos los colaboradores. Así que bueno, pero especialmente para nuestro compañero que hoy va a estar descansando, le mandamos un abrazo. Y bueno, intentaremos acá hacer una más o menos grata compañía con todos ustedes, como todos los días, obviamente. Así que los invitamos a que se puedan sumar, a que puedan interactuar con nosotros. Vamos a tratar de compartir buenas canciones, obviamente, como siempre. Vamos a ir armando la playlist si quieren recomendarnos canciones. Hoy nos vamos a tomar mucho, mucho tiempo de eso para ir compartiendo, porque es viernes, además, de por sí, ¿no? Obvio que tenemos que hablar del frío que está haciendo en la ciudad de Ceres. Es tremendo. Ya vamos a estar actualizando los datos a la hora 9. Pero es una locura el frío que está haciendo, amigos, aquí en la ciudad, Si no salieron de sus casas todavía, que probablemente esto ya no sea así, porque ya estamos hablando de 12 minutos de las 9 de la mañana. La verdad, es una locura. Abríguense muy bien si tienen que movilizarse, porque la verdad que está tremendo. Y encima, hoy es viernes. Hoy juega la escaloneta, juega la selección. Así que estamos de festividad en todo el país. La verdad, me imagino que va a ser el tema del día. No creo que se pueda hablar de otra cosa. Obviamente el frío va a traccionar, porque es una realidad. El frío tracciona, pero lo demás va a ser para la escaloneta.

Estamos en contacto en el WhatsApp, como ya saben, con la Max, con toda esta programación en vivo, en el 1541-6237, sonando en la 95.5. Por supuesto, más tarde vamos a tener también al mediodía DJ en el Disco Joe. Vamos a tener, mejor dicho, con Silver, también con la tercera parte, con el B2B que hicieron con DJ Coso también, por supuesto. Así que lo vamos a compartir más tarde, ya cerquita del mediodía. Y bueno, ya estamos en contacto con ustedes, con lo que quieran compartir, ya lo pueden ir haciendo en esta mañana de la Max. Esta mañana va a ser un poquito diferente, pero esperamos que poder ser más o menos una buena compañía. Llegaron los datos de la hora 9 a través de la estación meteorológica de Ceres. Tenemos una temperatura de 2 décimas de grado. La térmica no se está calculando, pero olvídate que es bajísima, la sensación que puedes tener. La temperatura máxima de ayer, 11 grados 8 décimas. La temperatura mínima de hoy, 1 grado 6, 1 grado 6 décimas, mejor dicho, bajo cero. La temperatura mínima de suelo, 2 grados 7 décimas, bajo cero. La evaporación del día de ayer, 1 milímetro. La humedad del 88%. La presión del 1021,4 hectopascales, con un viento del este a 4 kilómetros por hora. Todo frío, indudable. Vamos a actualizar en un ratito también el pronóstico para esta jornada, para todo el fin de semana, por supuesto, también. Recuerden que tenemos un grupo de WhatsApp, si quieren sumarse, ahí, por supuesto, los esperamos para que pasen también. Obviamente, ya saben que estamos en contacto en todas las redes sociales, en Facebook, en la Max Stream Radio, Twitter, Instagram, TikTok, @la Max Máxima.

saludito para todos los amigos que están del otro lado. Vamos a intentar también mantenernos actualizados con toda la información, como ya veníamos compartiendo un ratito antes de comenzar. Compartimos el flash de esta hora a través de Radio Nacional. Vamos a tener mucho también de información, obviamente, para que cerremos el fin de... cerremos la semanita con todo, más allá de que, como decíamos, el tema hoy va a ser uno, generalmente va a ser recurrente, pero vamos a intentar igual mantenernos actualizados con toda la data.

Vamos a hablar también en un rato del título que todavía se mantiene en la portada de seresciudad.com. El juzgado de faltas de seres íntimas titulares de vehículos retenidos bajo advertencia de desguace. Lo vamos a repasar en un rato. Si no lo vieron todavía, si tienen algún vehículo que haya sido secuestrado en algún momento, principalmente motocicletas, vayan a chequear esa lista. Pero ya les contamos eso, en un ratito nada más. Vamos con ese viernes, vamos con todo. ¿Cómo arrancaron, Mirá que hay que ponerle onda un viernes con todo este fresquete, mamita querida. Se quedan con nosotros,

Saludos a Griselda que nos dice, buen día Rodrigo, heladita, heladita a la mañana, se nota la helada, fatal, ¿eh? Decía yo, Martín no estará seguro, dice, pero el Rodri, y acá apareció, che, genero de super viernes, gracias a usted, amiga, que nos banca, y bueno, esperemos estar todos juntos, estar todos bien de acá en adelante, así que bueno, hay que extremar los cuidados, amigos y amigas, para que podamos estar todos, todo el tiempo, ¿eh? Salgo al Rodri a abrigarse más que bien. Y feliz día de locutor para Martín y para ti también, muchachos. Bendiciones. Gracias, amiga. Gracias por bancar todo esto lo que hacemos, una genia. Y bueno, obviamente, le mandamos un abrazo nuevamente a Martín. Lo estamos esperando. No, y obviamente, hoy que descanse tranquilo. Y se tome un día también, que se lo merece. Y también está bueno poder tener esos momentos, esos días para desconectarse. ¿Por qué no? Estamos como siempre, obviamente, con nuestra señal de video en vivo. Ya lo saben, ya lo conocen a través de todas nuestras plataformas. Estamos en kick.com, la Max Máxima, ya en vivo en nuestro canal de YouTube. También tienen la web, tienen las aplicaciones para Android, iOS y para la tele, obviamente, también. Y ahí vamos chusmeando la ciudad en vivo, toda la provincia también en vivo. Y claro que tenemos los estudios de la Max aquí también, ¿eh? Nos están viendo nosotros ahora. El verdadero qué decirles, ¿eh? Vemos mucho solcito en otras cámaras de la provincia. En Rafaela, por ejemplo, el cielo mayormente despejado, 1 grado 3 décimas. O sea, todo sol, pero muy, muy frío, por supuesto, ¿eh? Eso es una constante para todo, para casi todo el país, ¿no? Ya vamos a ir actualizando algo de data. En Rosario tienen también un cielo despejado con 1 grado 8 décimas. Así que ahí está todo, más o menos, ¿eh?

Saludos a nuestro amigo Emiliano también en YouTube, que nos dice: buen día, Rodri, qué frío, haciendo el aguante a la Maxi. Saludos a Martín, que se recupere pronto. Claro que sí, amigo de mí. Gracias, gracias por bancar. Y bueno, le va a llegar tu buena onda, tu buena energía, obviamente. Saluditos a todos. Y gracias por estar, por bancarnos. Más un día como hoy, Les agradecemos.

Estamos en contacto, como siempre, como todos los días, con ustedes en todas las plataformas. Vamos a estar repasando toda la data. Vamos a repasar también, obviamente, de qué se está hablando en las redes. Las polémicas redes, como siempre. Así que, bueno, todo eso. Vamos a repasar la agenda del Mundial también para hoy. Obviamente, tenemos a Argentina, Cabo Verde, a las 19. Y antes, Australia y Egipto a las 15. Así que bueno, las tendencias ahora en Argentina. Karen, Pedro, Porro y Fanny. No me ubico qué significa ninguna. Pero bueno. A veces son muy aleatorias, muy randoms las tendencias. Pero bueno, claro que sí. Acá estamos, amigos, con ustedes. Un placer estar compartiendo otra jornada, saludándolos. La verdad que la mañanita no pinta para asomarse el solcito, ¿no? Para nada, para nada. Pero bueno, vamos a bancar como siempre. Vamos a estar compartiendo música, obviamente, también. Así que los invitamos. Si quieren recomendar algo, acá estamos siempre expectantes y abiertos de conocer un poco qué les gusta.

0: Saludos al amigo Seba. ¿Cómo anda, amigo? Le mandamos un abrazo, ¿eh? Saludos, querido. Muy bien viernes. Saludos a nuestro locutor. Saludos para usted, amigo. Gracias por bancar, ¿eh? También por estar siempre del otro lado. Y acá estamos nosotros. Ya tenemos 20 minutos de las 9 de la mañana. No la vamos a hacer muy larga. Estamos arrancando, estamos introduciéndonos a esta mañana en la Max. Obviamente, como siempre, como ya les dijimos, vamos a estar aquí todos juntos haciendo un poquitito esta mañana. Espero que nos acompañen, que me acompañen, obviamente. Y bueno, le mandamos un abrazo a Martín, como ya decíamos más temprano. Así que también el día del locutor. Saludos a todo el equipo, especialmente para él. Pero bueno, vamos a ir rápidamente con algo de música. Sí, porque tenemos ganas. A ver si activamos un poco. Tenemos canciones nueva, así que esta la vamos a conocer todos juntos de la playlist del búnker. Así que suena la canción y vamos avanzando.
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6: Nacional es mundial. Toda la información con Mariel Ríos.
7: Los botines de Bocinia tienen ADN argentino. El creador Santiago Halti, de la marca Senda, es hijo de argentinos. Se crió en nuestro país, pero nació en Estados Unidos y hoy es el responsable de vestir los pies del arquero rival.
8: Buscamos jugadores que compartan los valores de la marca. Encontramos en la selección de Cabo Verde y encontramos en Bocinia un arquero que sabemos que iba a ser titular. Y bueno, mis padres son de Argentina. El corazón está partido. Voy a disfrutar del partido. Que sea lo que Dios quiera y voy a estar sufriendo de una manera que nunca sufrí en un partido de fútbol.
6: Modificación de la Carta Orgánica del Banco Central. Por Radio Nacional, el presidente provisional del Senado, Bartolomé Abdala, dijo que los cambios son para que la entidad financiera no pueda emitir dinero, entre otras cuestiones.
9: Inclusive si pudiéramos trasladarle la responsabilidad patrimonial a aquel funcionario que comete delito en la función del Banco Central, también sería importante, claro. Por la práctica o inclusive por la información que se pueda filtrar, que es sumamente valiosa. Entonces, bueno, el espíritu creo que es lo que tenemos que sostener y validar.
6: Alerta naranja por el frío extremo, advierten por las bajas temperaturas en 20 provincias ubicadas en el noroeste del país y la región cordillerana de la Patagonia. El suroeste de Río Negro es una de las zonas más heladas, donde se registran térmicas de más de 12 grados bajo cero. En Buenos Aires la temperatura es de 6 décimas de grado, la humedad 85%, el cielo está despejado.
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40 de las 9 de la mañana, War Republic, I am worried from, I am worried, así se llama la canción, es la canción de Top Gun, Maverick, me enredé al Pepe, pero bueno, nada, ustedes entienden y tendrán paciencia, no les sea que le vamos a echar la culpa, a que es viernes, se juega la selección o a que hace frío. Acá estamos amigos, hasta el mediodía en esta mañana, en este búnker, un poquitito diferente, como les contaba más temprano, estamos acá pasando el día, compartiéndolo con ustedes, porque obviamente no los podíamos dejar solos, obvio, pero claro, estamos extrañándolo a Martín como todos los días, para tenerlo...

Saludos al amigo Fabio, nos están viendo imágenes. ¿Por dónde andará? Mirá, mandamos un abrazo. Mirá lo que es eso, chicos. Son imágenes tremendas. Vamos a ver si ya se las podemos compartir también.

Ahí está, los vamos a ver. Para los amigos que están en el streaming, tremendas imágenes, ahí está. Mirá lo que es eso, el frío. Muy, muy bonitas imágenes, todo blanco ahí desde el camión de nuestro amigo. Le mandamos un abrazo, que esté muy bien. Espero que esté muy bien abrigado, por supuesto, también, Imágenes muy, muy bonitas, es una realidad, porque hay que decirlo. Estas imágenes del frío, de la ruta, del tránsito, se ven muy lindas. Pero, claro. Nuestro amigo está en Ceres, pero se las envió un colega desde Bahía Blanca. Mirá, abrazo, amigo, abrazo. Gracias por estar. Tremendo, Mirá, Bahía Blanca, te juro que me imaginé que era otro lugar, algo más, viste. Pero bueno, no me ubico bien de Bahía Blanca, no conozco, pero la verdad me esperaba otra cosa. Mandamos un saludo a Fabio, obviamente también. Qué lindo esto, la verdad. Está muy lindo para salir a ver así, a ver el frío en otros lados.

Gracias, selección, ¿eh? Las fotos que publicó Andrés Calamaro con el plantel de Argentina. Se vieron fotos con Lionel Messi, con Scaloni. También, bueno, se cruzó con el Chiqui Tapia. Evidentemente estuvo en la concentración. Mira, bueno, muy interesante. A Calamaro paseando por la concentración, visitando a la Argentina. Bueno, esperemos que sea de buena suerte.

0 grados la temperatura en la ciudad a esta hora, amigos. Cielo parcialmente nublado. El dato de las 9 de la mañana. La humedad del 88%. La presión de 1021.4 hectopascales. Del este, el viento a 4 kilómetros por hora. Con una visibilidad de 15 kilómetros. A las 18.20 se ve el solcito. Y ya ahí, ya nos tendríamos que asomarnos más. Más considerando el día de hoy, ¿no? Más considerando que va a jugar la selección. Bueno, recuerden también, ya lo vamos a estar repasando al detalle, recuerden que hoy muchos comercios van a tener horarios especiales, implicando abrir mucho más temprano y cerrar, por supuesto, antes del partido de la selección. Más que nada, obvio, lo más relevante tiene que ver con el trabajo de los supermercados, que ya lo vamos a estar repasando en un ratito, a los supermercados más importantes aquí de la localidad, que son parte de la match. Y seguimos hablando del tiempo. La mínima para este viernes era de un grado bajo cero y evidentemente estuvimos en ese dato. Bueno, la térmica no debe estar muy lejos. Vamos a ver si más tarde se vuelve a medir. La máxima para hoy de 11 grados, algo nublado el cielo para esta mañana. Vientos del sureste para la tarde, cielo parcialmente nublado. 11 grados la temperatura, la máxima con vientos del este. Mismo viento, misma dirección del viento para esta noche con el cielo algo nublado y 5 grados de temperatura. ¿Qué decirles, Es lo que nos espera para hoy. En un rato vamos a repasar el fin de semana también, Mirá, no esperen mucho para el fin de semana. En San Guillermo, cielo despejado, 2 grados 8 décimas, Están ahí nomás, En Rafaela, mayormente despejado, 2 grados tienen ya. La estamos peleando, Vamos a ver el ranking en un rato, no. A la del frío no la llegamos a pelear. A la del calor sí, pero la del frío no. Pero bueno, está bien. No necesitamos pelear todos los rankings. Hay batallas que no se deben dar. Y esta otra que, bueno, vamos a dejarla para más tarde, a ver si la podemos compartir también. La carga silenciosa del Estado en el mercado. Casi la mitad del costo de construir una vivienda son impuestos y cargas sociales. La presión fiscal limita el desarrollo de más obras que servirían para reactivar la economía. Además, influye en la estructura de costos y en la fijación de precios de un mercado inmobiliario sin financiamiento. Los constructores plantearon una idea que ya tuvo una devolución de Luis Caputo.

Saludos para todos los amigos, amigas que están del otro lado. Recuerden que estamos en vivo ahora en nuestro canal de YouTube, la Max Stream Radio. Se suscriben, activan notificaciones, los esperamos así. Si activan las notificaciones se van a enterar siempre al toque cuando estemos en vivo, Entonces eso es bueno o malo. Para este programa es bueno. No, bueno. Y la primera mañana la tienen que seguir a través de la web, a través de Kick y a las plataformas, Nosotros no. En la primera mañana todos los días no estamos en YouTube, ¿viste? Porque, bueno, hacemos mucho lío, ¿viste? YouTube no le va a gustar, se va a enojar. 46 de las 9 de la mañana estamos aquí, pasando el viernes con todos ustedes, Bancando. Estamos esperando la vuelta de Martín, seguramente el lunes, así que le mandamos un abrazo.

¿Cómo llegamos para esta noche? Va a ser un partido durísimo. Lisandro Martínez dijo que Cabo Verde es un equipo muy intenso. Destacó que tiene jugadores rápidos y defienden muy bien. Y remarcó, tenemos que pensar en las cosas buenas. Y hay momentos donde van a tener la pelota. Y hay que estar tranquilos, declaró para la FIFA.

0: Resulta que llegué como a las 10 de la mañana ahí al laburo de mi viejo y cuando llego todo mal dormido, mi viejo haciendo así con la cabeza, con eso, mirá, me lo acuerdo como si fuese ayer, con eso me dijo todo, pero cuando lo vi, me agarró así el hombro y agarró, me dijo, pues yo tenía la oportunidad de ir a Newell y la había desperdiciado, ¿viste? Y ahí agarró, me dijo, que esto no es para vos, esto, vos tenés tu futuro en Rosario, tenés que irte, hacerme caso, pensar en el futuro de tu familia. Y bueno, fueron palabras que hasta el día de hoy me acuerdo y fueron las que me cambiaron la vida, el pensamiento, me cambió todo. Me empecé a dar cuenta que me estaba yendo bien el fútbol y nada, me puse bien físicamente también, porque comparar las ligas de pueblo a ir a equipos de AFA, la verdad que es una diferencia abismal. Y de ahí empezó todo. No, sin duda que va a ser un partido durísimo. Yo creo que nada, que ellos tienen un equipo muy intenso, de jugadores muy rápidos, defienden muy bien en bloques. Y nada, nosotros obviamente tenemos que pensar en nosotros, en las cosas buenas de nosotros, en tratar de estar todo el partido enfocado, mentalizado y sin duda de ganarlo el partido. Saber que por momentos ellos van a tener la pelota y tenemos que estar tranquilos y nada, ser eficaces. Cuando tengamos nuestras situaciones, tener que hacer los goles y después defender como lo hacemos siempre.
1: Hasta ahí entonces, muy lindas declaraciones, en este caso, por supuesto, de Lisandro Martínez, declaraciones que le dio, por supuesto, a la FIFA y citaba también la TV pública. Bueno, lindo mensaje también de cómo tuvo que también, obvio, tomar el camino de decisión de salir de su lugar para ir a otro a buscar un mejor futuro y por suerte lo ha conseguido. Y bueno, también lo que podemos esperar para el partido de esta noche, pero vamos con cautela, vamos tranquilos y bueno, la gente de Cabo Verde creo que va a estar más contenta de enfrentar a la Argentina que otra cosa.

10 minutos para las 10 de la mañana. Actualizamos una noticia. El autor del tiroteo en la escuela de San Cristóbal seguirá alojado en un centro especializado. Evaluarán si puede finalizar sus estudios. La justicia prorrogó por otros 3 meses las medidas cautelares contra el adolescente de 15 años que protagonizó el ataque en el que murió un alumno de 13 años. Un equipo interdisciplinario continuará con el seguimiento de su evolución. La justicia de menores resolvió extender por otros 3 meses las medidas cautelares impuestas al adolescente de 15 años, identificado como Gino C., quien protagonizó el ataque armado en la escuela Mariano Moreno de San Cristóbal, donde fue asesinado Ian Cabrera, de 13 años, y otro estudiante resultó herido. La decisión fue adoptada por el juez penal de menores, José Boaglio, durante una audiencia realizada este miércoles en los tribunales de San Cristóbal. La prórroga fue acordada entre todas las partes mientras la investigación continúa en curso. Además, continuará bajo el seguimiento de un equipo interdisciplinario integrado por psicólogos, psiquiatras y trabajadores sociales, que evaluará de manera permanente su evolución y determinará cuándo estarán dadas las condiciones para un eventual egreso del establecimiento. Recordarán todos, por supuesto, lo sucedido ya hace unas cuantas semanas, probablemente meses, en la ciudad de San Cristóbal con el ataque armado a una escuela. Así que bueno, el autor de este tiroteo seguirá alojado en un centro especializado. Luego, por supuesto, valorarán si puede finalizar sus estudios y cómo continúa también alojado en ese lugar. Aquí estamos, amigos, 51 de las 9 de la mañana. Recuerden que estamos en contacto en el 15 41 62 27, vía WhatsApp. Ahí los leemos, los podemos escuchar. Pueden compartir sus imágenes también, como lo hacía nuestro amigo Fabio tempranito, hace un ratito, nada más en realidad, no hace tanto.

Vamos que viernes, activando esto, por supuesto. Vamos a tener más noticias en vivo en un ratito nada más, Y por supuesto, también en un rato vamos a compartir porque nos trajimos todo de la primera mañana. Hoy la primera mañana no la tuvimos. Agradecemos a los mensajitos que tuvimos temprano también, obviamente, pero nos trasladamos con todo, así que en un rato también lo vamos a tener a nuestro compañero Darío Lloveri desde la capital provincial para actualizarnos algo más de información. Saluditos a la gente que está conectada en YouTube, como decíamos. Saludos a Lina, que nos dice, buen día, Rodri, te estamos haciendo el aguante. No sé qué le pasó a Martín, pero le mandamos todas las buenas ondas. Claro que sí, amiga, claro que sí. Saluditos para vos primero, gracias por estar. Y bueno, Martín lo teníamos ya, le pasó como a mucha gente, lamentablemente, ¿no? Estos cambios de tiempo, variaciones, entrar a lugares cerrados que están calefaccionados y demás. Saben ustedes que surte efecto. Pues obvio, toda la viralidad que hay en estas épocas también que contagia, así que bueno, le mandamos un abrazo, obviamente, no sé si nos estará escuchando, hoy encima también es su día, porque es el día del locutor, y bueno, esperamos su pronta mejoría, que seguro que lo va a hacer, ya va a estar mejorando, porque muchas veces con un rato, con un tiempo de descanso también viene bien, así que bueno, lo tendremos aquí el lunes seguramente con nosotros.

54 de las 9 de la mañana. Bueno, les voy a mostrar un video en un rato para los amigos que estén en streaming. Un siniestro vial ocurrido en una. Ocurrido ayer en la localidad de Reconquista. Tremendo. Un accidente entre un camión. Un camión municipal encima, ¿no? Con un vehículo particular. La verdad que desató un tremendo accidente que involucró a una persona también con su bebé. Una situación tremenda, impactante. Pero bueno, ya lo vamos a ver en un rato. Por supuesto, también para que lo puedan chequear en streaming, para que lo puedan ver. Vamos a ver también cómo también fueron las consecuencias. Pero bueno, lo vemos en un rato en el streaming. Vamos con ese viernes, amigos y amigas. 5 minutos para las 10 de la mañana. Ya vamos a estar cerrando nuestra primera hora. Vamos a ver si en un rato también repasamos el Tribunal de Penas publicado ayer por la Liga Ceresina, ya que, por supuesto, nuestros amigos del deporte por ahora no van a estar al aire. Vamos a ver más tarde, pero bueno, calculo que no. Pero también se los vamos a estar repasando.

Aquí estamos en el viernes del búnker, amigos y amigas, en la mañana de la Max, en streaming y todas nuestras plataformas. Así que los invitamos a quedarse, 4 minutos para las 10 de la mañana. Vamos a repasar también las efemérides en un rato. No nos olvidamos de las efemérides, que además nos encantan, obviamente. Así que no las vamos a dejar atrás, por favor. No, jamás haríamos eso.

0: Y como les adelantábamos más temprano, hay mucha música en camino. Así que quédense con nosotros. 15:41, 62:27. Cerramos esta primera hora. Vienen las noticias en vivo y volvemos en un ratito nada más. No va a pasar mucho para que volvamos. Quédense cerquita, que hay mucho por compartir todavía.
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1: Nacional es Mundial. Toda la información con Nicolás Álvarez.
2: Desde las 7 de la tarde, la selección argentina busca los octavos de final de la Copa del Mundo. Antes del partido frente a Cabo Verde, habló Rodrigo De Paul.
3: Cabo Verde hizo los méritos necesarios para estar donde está. Y bueno, nosotros tomamos con esa responsabilidad, porque así somos, porque al final lo más importante es cómo representamos a la selección argentina. Y sí, bueno, lo hemos estudiado, ya vimos bastante video, así que bueno, tenemos una idea, sí.
1: En diálogo con el programa Primer Round, Javier Andrigo, integrante de la Sociedad Cabo Verdiana de Dock Sud en Buenos Aires, afirmó que se siente argentino y también ciudadano del país de África.
4: Esto para muchos de nosotros, en realidad, creo que trasciende a lo futbolístico, sí, claro. Porque te encontrás con recuerdos de tu pasado también, recuerdo de los tíos, recuerdo de cómo intentaron transmitir a las generaciones esa caboverdianidad, ¿no? Nosotros, los descendientes de esos caboverdianos, nos sentimos 100% argentinos, claro. Y 100% caboverdianos.
1: Reforma política. Por Radio Nacional, el presidente provisional del Senado, Bartolomé Abdala, dijo que Argentina tiene que tener proyectos a largo plazo.
5: Es que las políticas tienen que ser a largo plazo. Son proyectos que requieren mínimamente una previsibilidad de 20, 30 años. Sí. Si el año que viene se tiene miedo de que se va a cambiar el tema de la macroeconomía, la Argentina está complicada. Argentina tiene que tener ese programa a largo plazo, independientemente de los 4 o 8 años por los cuales trabajaremos por la reelección de Javier Milei. Para eso hay que dejar las bases de equilibrio, y eso se hace a través de una ley que sea realmente seria.
1: En Ushuaia, Tierra del Fuego, donde nos escuchás por AM780, la temperatura es de 2 grados una décima, el cielo está parcialmente nublado y la humedad es del 69%. En Buenos Aires, la marca actual, 6 décimas de grado, la humedad 85%, el cielo está despejado.
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16 de las 10, Jabusía, Barson. Otra buena canción para comenzar ya nuestra segunda hora en este Búnker Radio de mañana. Este Búnker reducido especial, obviamente, porque estamos aquí en este día con Martín, que está descansando, por supuesto, para recuperarse plenamente de también los efectos del invierno, los efectos de este frío que tanto aman ustedes algunos. Estamos en la 95.5, por supuesto, sonando aquí en la ciudad de Ceres y en todas nuestras plataformas. Así que saludos para todos los amigos y amigas que están del otro lado. Una mañana de viernes gris, ese es un tema medio que nos tira un poco para abajo, pero del otro lado nos levanta, que hoy juega la selección, por suerte. Eso nos activa un poco. 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Ahí nos escuchás, ahí nos ves en vivo. Habilitamos en nuestro canal de YouTube, la Max Stream Radio 95.5. Suscríbete, activa notificaciones, podés dejar tu comentario en vivo. Regalarnos tu me gusta, ya que andás por ahí también.

Y si hay algo que nos encanta hacer todos los días, claro, son repasar las efemérides. Un día como hoy, en 1866, la legislatura santafesina declaraba obligatoria la utilización del sistema métrico decimal para todas las operaciones y mensuras. Y seguramente muchos lo tendrán presente, otros más o menos. El sistema métrico decimal es el conjunto de unidades de medida organizado de manera coherente. Ya ahí es duro. Cuya unidad fundamental es el metro para longitud. Su característica principal es que sus múltiplos y submúltiplos varían de forma escalonada en potencias de 10, lo que facilita enormemente las conversiones matemáticas mediante el simple movimiento de la coma. Y este sistema métrico decimal es el principal adoptado en el mundo, a contrariedad de sistemas, por ejemplo, adoptados en Estados Unidos, donde miden en yardas, miden en millas, miden en otras medidas, valga la redundancia. Y la verdad es un tema, y no es para nada sencillo ni coherente, como dice la información, hacer el pasaje de medidas y las equivalencias. Pero bueno, cada uno elige con qué sufrir. En 1927, en un plebiscito en el pueblo de Cerro Chato, en el centro de Uruguay, las mujeres votan por primera vez en América Latina. Se habían organizado en comisiones vecinales y lograron que la Corte Electoral permitiera el voto femenino. En 1933, a los 80 años de edad, fallecía en Buenos Aires el expresidente Hipólito Yrigoyen, uno de los grandes dirigentes de la Unión Cívica Radical. Gobernó entre 1916 y 1922 y entre 1928 y 1930, cuando fue derrocado por un golpe militar que daría paso a la llamada década infame de la historia del país. En 1962 nace en la ciudad de Siracusa, en Estados Unidos, el actor y productor de cine Tom Cruise, Thomas Cruise Mafoder IV, su nombre real, ganador de 3 premios Globos de Oro, lleva filmadas 45 películas, entre ellas las de la exitosa saga de Misión Imposible, Entrevista con el Vampiro y Top Gun, también por supuesto entre las más reconocidas. En 1969 falleció en la ciudad inglesa de Hartfield, a la edad de 27 años, el músico Brian Jones, cofundador de la banda de rock británica The Rolling Stones, con la que grabó 15 discos. En 1971, a los 27 años, falleció en París el cantautor y vocalista estadounidense James Douglas Jim Morrison, líder de la banda de rock The Doors e ícono de la rebelión juvenil en Estados Unidos. La lápida de su tumba en el cementerio parisino de Père-Lachaise lleva una frase en griego antiguo que se traduce como «fiel a su propio espíritu» o «de acuerdo con su propio demonio». En 1971 nace en la ciudad de Townsville, en Australia, el periodista, escritor y programador australiano Julian Paul Assange, fundador y editor del sitio web Wikileaks, famoso por publicar información filtrada sobre casos de corrupción, movimientos de fondos en paraísos fiscales y secretos de Estado. En 1985 se estrena en 1200 cines de Estados Unidos la película Volver al Futuro, dirigida y escrita por Robert Zemeckis, producida por Steven Spielberg y protagonizada por Michael J. Fox y Christopher Lloyd. La película fue preservada como clásico del cine en el American Film Institute estadounidense. En 1990, de la mano de Diego Maradona, la selección argentina de fútbol se clasifica a la final del Mundial de ese año al eliminar por penales a Italia, con la que había empatado 1-1. Sergio Goicoechea fue el héroe de la jornada al atajar los penales ejecutados por los italianos Roberto Donadoni y Aldo Serena. Y por supuesto, como lo repasábamos más temprano, se celebra el Día del Locutor y la Locutora en conmemoración de la fecha de 1943 en la que se fundó la Sociedad Argentina de Locutores.

21 de las 10, amigos, seguimos, avanzamos en esta mañanita y no avanza mucho la temperatura, pero algo avanza. ¿Cuánto teníamos en la hora anterior? A ver, para hacer la comparativa, a ver, vamos a checar aquí con el grupo de la estación. Ahí tenemos, 2 décimas de grado teníamos de temperatura en la hora anterior, tenemos 3 grados, 5 décimas. Ahora la térmica en 3 décimas de grado, algo aumentó. Pero en la sensación me parece que estamos más o menos igual, ¿no? Mayormente nublado el cielo a esta hora, la humedad del 79%, la presión de 1022 hectopascales, el viento del este a 13 kilómetros por hora con una visibilidad de 15 kilómetros. Como te contábamos antes, 18:20 y se va el solcito, así que... Pero bueno, no lo vamos a ver, me parece, hoy, ¿eh? Olvídense. Y de envidia ver cómo hay solcito en otros lados, la verdad que sí, queremos ver solcito por acá también, chicos, nosotros, con quién tenemos que hablar, a dónde hay que llamar, con quién hay que pedir, viste, no sé, alguna reunión, algo, por favor, Mirá, estamos ahí en el streaming viendo Montevera con 4 grados 7 décimas de temperatura, tremendo, Está bien, están con un poquitito más de temperatura, pero con ese solcito que la verdad que levanta, ¿no? En San Guillermo están con cielo despejado, 4 grados 2 décimas. Pero se nota un poco menos lo despejado también, Están casi como acá. En Rafaela mayormente despejado, 3 grados 6 décimas de temperatura. Ahí también todo solcito, Pero están iguales que nosotros, así que evidentemente no les pesa tanto.

Signum Radio, pasate, suscríbete, activa notificaciones, el WhatsApp para leerlos en el 1541-6227. Saludos a todos los amigos y amigas que están del otro lado, estamos aquí haciendo el aguante en esta jornada, obviamente. Tengo que repasar la data porque también es jornada, fin de semana, mejor dicho, de Fórmula 1 también es, así que tenemos que tener en cuenta ese datito, para que sepan más o menos los horarios. Ya lo vamos a estar siguiendo. El Servicio Meteorológico Nacional emitió una alerta de naranja en algunas zonas de Buenos Aires por las bajas temperaturas y el organismo advierte que pueden ser muy peligrosas, especialmente para los grupos de riesgo. Menem estaría orgulloso del gobierno que está haciendo Milei. Martín Menem dijo que en la presidencia de su tío había estabilidad económica, créditos hipotecarios y prendarios. La gente cambió el auto y resaltó: en algunas cuestiones vamos hacia la estabilidad monetaria. ¿Qué decirles?

Y para, como les adelantaba, mejor dicho, hace un ratito nada más, ya fue parte de la hora anterior, pero quería mostrarles un video que estaba circulando en las redes sociales. Tiene que ver con un hecho sucedido, un siniestro sucedido en la localidad de Reconquista. Un siniestro vial, para que tengan un poco de contexto, para quienes no lo puedan ver, pero para quienes también lo puedan entender, cómo se presentaron los hechos. Bueno, había una persona, entiendo que un vehículo estacionado, y alguien estaba ordenando cosas en la parte de atrás del vehículo. Evidentemente ahí también estaba el adulto ordenando cosas, estaba parado fuera del vehículo, y había una pequeña dentro de este mismo vehículo que estaba plenamente detenido, con balizas encendidas y demás. Hasta ahí, un vehículo estacionado, tal vez no estaba la mejor forma estacionado, eso puede ser tal vez señalable, cuestionable. Por suerte quedó todo grabado también, así que está todo ahí para comprobar fácilmente. Pero ¿qué sucede? En un momento se asoma un camión, un camión de estos volcadores típicos de los que se trabaja, según indica la información, es un camión relacionado también al trabajo municipal. ¿Pero qué pasó? Evidentemente, se abrió la parte trasera, se abrió una puerta trasera que tiene este camión del volcador, y parece que nadie se percató de esta situación, ¿sí? Parece que su conductor, sí, es que había un acompañante también, parece que nadie se percató de esta situación. Y ustedes imaginarán, claro, vos vas con un vehículo, también grande, como un camión, y a una cierta velocidad normal, digamos, para una arteria que de doble mano, sí, imagino. Uno quiere imaginar que no se habrá ido a más de 40, probablemente. Y claro, nadie se percató, imagínense, ¿no? La poca responsabilidad de no percatarse de que estaba la puerta abierta. Pero bueno, lamentablemente, claro, termina golpeando el auto, termina golpeando este vehículo, y la pequeña que estaba, el vehículo detrás, que estaba con la puerta abierta, fue despedida, ¿sí? Ante esta situación del vehículo. El adulto, por supuesto, también resultó seguramente con algunas heridas, todo indica que fueron leves. Pero claro, lo más impactante es ver a la pequeña que sale despedida del vehículo. Este es un impactante siniestro ocurrido en Reconquista. Una bebé salió despedida de un auto tras un choque. Ocurrió este jueves por la tarde sobre la avenida Islas Malvinas. Las imágenes fueron captadas por cámaras de seguridad y se aprecia cómo se abre el portón trasero de un camión municipal y engancha un Fiat Siena estacionado. Como consecuencia del fuerte impacto, el auto realizó un trompo y una bebé de un año que se encontraba en el interior salió despedida y cayó sobre la calzada. Afortunadamente no fue atropellada por otros vehículos que circulaban por la avenida y fue trasladada del hospital para recibir atención médica. El hecho pudo haber terminado en una tragedia, lamentablemente. Y no sé, viste, acá la crónica de algunos medios señalan que se abrió en el momento. Para mí ya venía abierta, la verdad, está bien, viene con cierta inercia, lo cual puede ser que ahí justifiquen de que se abrió en ese momento y por la misma inercia del vehículo se empieza a balancear. Pero también, si venía con inercia, viste, todo puede indicar de que también venía abierta. Pero el tema es, vos decís, che, estás circulando en una arteria a doble mano, tenías que haber descendido un poco la velocidad, lógicamente. Pero bueno, pareciera que se distingue que el camión está con el freno, con las luces de freno más, ¿cómo decirlo?

0: auto, como si estuviera frenando en el momento previo, pero claro, si es así, se hizo inevitable, más lamentablemente, el impacto, pero uno entiende que habrá responsabilidades porque esto no debería suceder. O sea, la puerta de un camión, de una camioneta, de un vehículo, de lo que sea, no debería abrirse. Pero bueno, esperemos que todo mejore muy bien. Todo indica que tanto el adulto que estaba ahí con la menor como la menor en sí misma no resultó con ninguna herida de gravedad, más allá de un susto tremendo, obviamente, y algo que pudo haber sido mucho más grave, pero no lo fue. Así que bueno, ahí está. 30 minutos de las 10, amigos, vamos a cerrar este segmento. Vendrán más noticias en un rato, por supuesto, ya como les prometí. También lo escucharemos a Darío también, que lo dejamos de la primera mañana para ahora, pero eso en un ratito nada más. Ahora vamos a cerrar este segmento. Vendrán más noticias en vivo, vendrá más música. Recuerden que estamos en contacto con ustedes en el 1541-6227. Ahí los leemos, ahí los escuchamos y nos comparten lo que quieran, no hay ningún drama con eso. Y saludo obviamente para todos los amigos y amigas que están del otro lado interactuando con nosotros en todas las plataformas. Los esperamos en el canal de YouTube porque por ahí les podemos ir mostrando más cositas en el transcurso de esta mañana. Así que anden por ahí cerquita. Ya seguimos, amigos.
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3: Imputarán a los 6 policías detenidos por la muerte de Mauro González en la comisaría octava de la ciudad de Santa Fe. La audiencia fue fijada para este viernes a las 16:30 en la sala 3 de los tribunales de la capital provincial y estará a cargo de la jueza Cecilia Labanca. Los 6 policías fueron detenidos esta semana y 5 de ellos prestaban funciones en el comando radioeléctrico y 1 en el cuerpo guardia de infantería. Todos están siendo investigados por su intervención en el procedimiento que culminó con la muerte de González cuando se encontraba bajo custodia del Estado el 18 de enero pasado. Reforzarán la vigilancia en las rutas de Santa Fe y otras provincias durante las vacaciones de invierno. La medida se extenderá hasta el 5 de agosto y los operativos que llevará adelante la Agencia Nacional de Seguridad Vial. Las fiscalizaciones incluirán pruebas de alcoholemia, control de velocidad, verificación de la documentación obligatoria, el uso del cinturón de seguridad y de los sistemas de retención infantil, además de la detección de maniobras peligrosas como los sobrepasos en doble línea amarilla.
4: Deportes. Comenzó la actividad en el Gran Premio de Fórmula 1 de Silverstone. Hoy, en la primera mañana argentina, Franco Colapinto se ubicó un décimo en la única práctica libre que habrá este fin de semana. En tanto, su compañero de equipo, Pierre Gasly, terminó vigésimo primero en una tanda marcada por las ráfagas de viento. A las 12:30, hora argentina, será la clasificación para el sprint.
5: Estado del tiempo.
3: En la ciudad de Santa Fe, temperatura actual 5 grados, humedad 70%, viento del este con una intensidad de 4 kilómetros, el cielo despejado. En San Justo, en el departamento San Justo, la temperatura es de 3 grados 5 décimas, la humedad 79% y el cielo permanece mayormente nublado. A las 10:32 minutos.
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0: Catriel, Paco Amoroso, Sting, hasta Jesús tuvo un mal día. Comenzando una nueva parte de nuestra ya segunda hora, ¿no? Más o menos. 48 de las 10 de la mañana y el frío que no afloja, el sol que no viene. Y acá estamos todos, sosteniéndonos. (risa) 1541-6237. El contacto WhatsApp con esta mañana, por supuesto, de la Max, obviamente. Estamos en las redes también, en Facebook, la Max Stream Radio, Twitter, Instagram, TikTok, arroba la Max Máxima. En el Día Nacional del Locutor, este 3 de julio. Cada 3 de julio se celebra el Día del Locutor Nacional en la Argentina, un homenaje a la creación de la Sociedad Argentina de Locutores en 1943. La fecha reconoce a quienes con su voz informan, acompañan, entretienen y construyen un vínculo cotidiano en la audiencia. Así que bueno, un saludito grande para todo el equipo de la Max, obvio, encabezado con Martín. Saludos a Gilbert también, por supuesto. A todo el equipo del deporte, a todos, Y bueno, a todos los locutores que hay en todos lados, aquí en la ciudad y en todo el país, en todo el mundo, más cerca es nacional, pero bueno, saludos a todos. Hablando de locutores y hablando también, por supuesto, de relato, porque en este caso va a ser relato este fin de semana para la Fórmula 1, para este viernes 3 de julio. ¿Qué tenemos para este viernes 3 de julio? Bueno, la práctica 1 ya se llevó adelante, estaba prevista para las 8 de la mañana al mediodía. Se corre claramente la clasificación sprint. Mañana sábado 4 de julio a las 7 de la mañana la sprint, a las 11:30 la clasificación y el domingo a las 10 de la mañana la carrera. Y digo relato, si dirán algunos, ¿por qué relato? Porque en el caso de Fox Sports, la transmisión de telemétrico va con relato. El premio de Gran Bretaña, el premio de Silverstone, lamentablemente es uno de los 6 del total de 24 que Disney solo permite transmitir de esta forma. Y esa es una duda que siempre la gente tiene. ¿Esto es una decisión de Fox o de quién? No, esto es una decisión de Disney, que es la propietaria de los derechos. Fox actúa como un licenciatario, con un sublicenciatario. Y bueno, le venden lo que ellos quieren, básicamente. Así que bueno, si la quieren ver y escuchar en simultáneo, van a tener que recurrir a otras plataformas. Y bueno, si no... si lo quieren ver con el relato de telemétrico, en este caso de Fox Sports, tienen que tratar de acomodar eso, acomodar lo que van a ver en la tele, que pueden ver en la tele o en alguna plataforma, con el relato que pueden tomar de YouTube, por ejemplo. Es un lío, pero es un tema, qué sé yo. Y si no la ven en diferido, ya después, por supuesto, que los horarios en diferido para telemétrico en Fox Sports serán la práctica 1 a las 16, la clasificación sprint a las 17:10 de hoy, mañana sábado 4 de julio, la sprint a las 16, a las 17:05 la clasificación y el domingo 5 de julio a las 16 la carrera. Ojo que esos son horarios ya en diferido. Hay más información en camino, como ya saben, estamos en vivo en nuestro canal de YouTube, en la Max Stream Radio 95.5. Y este es un buen momento para ampliar la información, ¿no? Sí, siempre lo es, por supuesto. Y lo vamos a hacer con un gran profesional, por supuesto, que nos va a acompañar, que nos acompaña todos los días bien temprano en la primera mañana, pero hoy vino con nosotros aquí. Hablamos de Darío Llueri y este es su habitual informe.
1: Rodrigo, ¿qué tal? ¿Cómo andamos? Muy buenos días, queridos amigos de Ceres. Con la camiseta de la selección puesta, tiene que ser de frisas, qué frío, mamita, ¿eh? Arrancamos. Y bueno, muy bien, entonces, ahí APYME, la Asociación de Pequeños y Medianas Empresas de Santa Fe, que en octubre del 2023 había sacado un documento público pidiendo votar a Sergio Massa en el balotaje porque representaba el desarrollo productivo, hoy tiene posiciones muy críticas para con el gobierno nacional. Acaba de denunciar un colapso del mercado interno y la alta morosidad que amenaza con quebrar la cadena de pagos, y alertó a APYME, cuyo titular es Mario Galici, que el escenario para la segunda mitad del año es de un riesgo altísimo. Dice APYME que hay una mala calidad del financiamiento disponible y un galopante endeudamiento privado y derrumbe del consumo doméstico. Y también hogares asfixiados por el nivel de morosidad y atraso en los pagos por parte de las familias, como así también un colapso en el ecosistema fintech. Dice APYME que el escenario para la segunda mitad del año es de un riesgo altísimo. Bueno, otra vez la burra al maizal, dice en el interior. Ayer se cayó el debate, ya esto es poco serio, por el tema de los cuidacoches. Yo sé que lo voy a tocar tangencialmente porque salvo Santa Fe, Rosario, ¿no?, alguna otra ciudad grande como puede ser Villa Gobernador Gálvez, Villa Constitución, no hay mayores problemas, ¿no?, con los cuidacoches. Hasta Rafaela, nos decía el senador Alcide Calvo, que ellos lo controlaron mediante una ordenanza. Pero se volvió a caer el debate por la prohibición provincial. Ahora parece ser que llamó el intendente de Rosario, Hapkin, que era el que impulsaba la norma a través de su senador, Ciro Seiza, y ahora quiere que pidió que no se trate, porque él tiene un problema ahí con la oposición por un parque acuático. Bueno, temas políticos en este viernes futbolístico. Era sabido que el intendente de Reconquista, también lo va a hacer el de Funes, Santa Croce, que son peronistas, apoyaron a Provincias Unidas el 26 de octubre. Bueno, por supuesto, en contra de Milei. Obvio que ellos van a hacer todo lo que esté a su alcance, porque son peronistas, para ir en contra de Milei. Nadie, y Puyaro nunca se creyó que lo iban a apoyar a él, porque ahora el intendente de Reconquista, Henry Vallejo, o Amadeo Enrique Vallejo, estuvo en San Vicente, provincia de Buenos Aires, con la gente de Kicillof, y se subió al proyecto presidencial de Kicillof. Dijo que Kicillof es la única opción frente a Milei. A ver, con el paso con el correr de las semanas, todos los peronistas se van a alinear atrás de Kicillof. ¿Detrás de quién se van a alinear? De Cristina Fernández, que está presa y seguirá presa, y que acumula otras causas, por lo cual le pueden dar más años todavía de detención, sufrir otras condenas, ¿no? Obviamente que el año que viene las elecciones nacionales serán entre Axel Kicillof y Javier Milei. Punto. Después habrá otra en el medio. Macri está viendo cómo arregla con Milei para apoyarlo. El 90% del gabinete de Mauricio Macri precisamente es gente con origen en el PRO, ¿no? Y si no, vamos a los hechos. El jefe de gabinete, Diego Santilli, es del PRO. Luis Toto Caputo, el ministro de Economía, es del PRO. Pablo Quirno, el canciller, es del PRO. Federico Sturzenegger, el ministro de Desregulación, es del PRO. Alejandra Montioliva, la ministra de Seguridad, es del PRO. Maíquez, el ministro de Justicia, es del PRO. Bueno, ¿quién es de Milei? Sandra Petovelo. Y Presti, que es militar, el ministro de Defensa, y después el ministro de Salud, Lugones, que es un hombre independiente, ¿no? Claro, ahí hay distintas lecturas que se pueden hacer. Algunos dirán, el PRO le copó el gobierno a Milei. Bueno, pero también se puede leer como que Milei le chupó todos los dirigentes al PRO. Veremos. Bueno, muy bien. Entonces, todos los peronistas, a medida que vayan pasando las semanas, se van a ir posicionando en la provincia de Santa Fe, intendente, a favor de Kicillof, ¿no? Bueno, ayer en la legislatura se presentaron proyectos de reforma constitucional. Los radicales, el socialismo, el Frente Amplio por la Soberanía de Carlos Delfrade, el Partido Uno del diputado evangélico Walter Guione, y el PRO, que dice que va a presentar el suyo después del receso. Y bueno, hablando de receso, ya se había votado antes, cuando arranca todo, el receso de julio, así que por dos semanas no habrá legislatura. Es más, la Cámara de Senadores, el recinto, va a ser sometido a instancia del presidente pro tempore, Felipe Micli, a profundas reformas, ¿no? Se va a cambiar la alfombra, se van a pulir las bancas, se cambiará el sistema de sonido, de video, etc. Queridos amigos, esto ha sido todo. Disfruten el fin de semana, nos vemos el lunes.
0: Hasta ahí, como siempre, el importante y habitual informe de nuestro compañero Darío Llueri desde la capital provincial. En este caso, que lo invitamos, lo trajimos con nosotros a esta mañana del búnker. Pero lo pueden compartir todos los días, temprano en el de Mañana es Mejor.
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0: Un minuto para las 11 de la mañana. Darío nos trajo un tremendo resumen de la actualidad provincial. Habló de la situación de APYME, la Asociación de Pequeños y Medianos Empresarios de Santa Fe, cuyo titular es Mario Galici, ha adoptado una postura crítica frente al gobierno nacional. La asociación denunció un colapso en el mercado interno y alertó que el escenario para la segunda mitad del año presenta un riesgo altísimo de quiebra en la cadena de pagos debido a la mala calidad del financiamiento y un creciente endeudamiento privado. También, bueno, continúa en las grandes localidades de la provincia la controversia por los cuidacoches. Es algo que nosotros vemos desde afuera, pero bueno, lo están resolviendo, o al menos eso están intentando. También el intendente de Reconquista, Enrique Vallejos, y el de Funes, Santa Cruz, se manifestaron en contra de las políticas de Milei. El intendente de Reconquista, en particular, se alineó recientemente con el proyecto presidencial de Axel Kicillof tras una reunión en San Vicente, en Buenos Aires. Además, en la legislatura se presentaron proyectos de reforma por parte de los radicales, el socialismo, el Frente Amplio por la Soberanía de Carlos del Frade, el Partido 1 de Walter Ione y el PRO. Y bueno, también se acerca el receso invernal de julio para las legislativas, para la legislatura, mejor dicho, por lo que durante 2 semanas no habrá actividad y la Cámara de Senadores será sometida a reformas en sus instalaciones. Se van a tomar 2 semanitas los muchachos para no laburar. En fin, no. No creo conveniente aportar nada. A ver cuando nos dan 2 semanitas de vacaciones a todos, ¿no? Mamita querida, estos muchachos son tremendos, pero bueno. Deslomados, dirían. 11 de la mañana, 1 minuto. Cerramos acá, cerramos esta horita. Se quedan, obviamente, porque hay mucho todavía por actualizar, por compartir. Recuerden, 15:41-62:37 y nos cuentan qué tienen ganas de escuchar.
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5: Nacional es mundial. Todos los detalles con Damián Zárate.
6: Se cierra en la jornada de hoy el cuadro de 16avos de final. De hecho, en esta madrugada se jugó un partido, la victoria de Suiza sobre Argelia, quien fue nuestro primer rival en zona de grupos. A las 3 de la tarde, Australia-Egipto, potencial rival de la Argentina, si pasa octavos de final. A las 7 de la tarde, en Miami, con transmisión en el aire de la radio más grande de la Argentina, nuestro combinado, el campeón del mundo contra Cabo Verde, y 22:30, Colombia contra Ghana.
5: En Argentina, los hinchas se preparan para el partido de la selección. Miriam Mariotto.
7: En la peatonal de Devoto se preparan para un nuevo fanfest en la previa de lo que será el partido de Argentina con Cabo Verde esta tarde. A partir de las 17 horas ya se podrá ingresar, se verá el partido en pantalla gigantes. 20 locales gastronómicos de la zona ofrecerán promociones para quienes estén viendo el partido desde aquí. Y luego continuará en pantalla gigante el partido de Colombia versus Ghana. Terminará cerca de las 12 de la noche este festejo mundialista.
5: Karina Milei viaja a Misiones. Desde Radio Nacional Puerto Iguazú nos informa Noelia Villa.
8: La secretaria general de la presidencia, Karina Milei, volverá a asistir a Posadas este sábado a la mañana para una actividad partidaria. El anuncio fue realizado a través de las cuentas oficiales de La Libertad Avanza y replicado por el diputado provincial y presidente del partido a nivel provincial, Carlos Adrián Núñez. El flyer consigna que Karina Milei será la encargada de realizar la apertura de la actividad enmarcada en el lanzamiento de la Escuela de Dirigentes, donde se presentarán los cursos y directores del espacio de formación partidario. El evento será mañana sábado, 4 de julio, a partir de las 10 de la mañana en el Hotel Julio César.
5: En Resistencia Chaco, donde nos escuchás por AM620, la temperatura es de 6 grados 4 décimas, el cielo está parcialmente nublado y no hay pronóstico de lluvia. En Buenos Aires, la marca actual 4 grados 8, la humedad 66%, el cielo está despejado.
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YouTube New Year's Day, 18 de las 11 de la mañana, estamos comenzando ya, claro, el pasadita a las 11, tremendo, lo rápido que va el día, ¿no? (15:41-62:37) el contacto WhatsApp con esta mañana de La Max. Aquí estamos, ¿eh? Acordate, pasate por nuestro canal de YouTube, La Max Stream Radio 95.5. Suscríbete, activa notificaciones, que ahí estamos siempre en vivo. En un rato ya se viene, claro que sí, al mediodía, el disco show con Gilbert. Una nueva parte del B2B que hicieron con DJ Coso, con Jean. Así que lo vamos a disfrutar en un rato para cerrar con todo este viernes.

Scaloni es un genio. Diego el Cholo Simeone destacó que pocos entrenadores han logrado gestionar como él y afirmó que hay una idiosincrasia muy grande entre los jugadores y el cuerpo técnico. Esto se generó por un grupo que marcó Lionel.

Giorgia Meloni les agradeció a los socorristas italianos que recibieron la medalla Héroe de Venezuela por su trabajo de rescate en ese país y dijo: su coraje, profesionalidad y la humanidad con la que representan a Italia hacen orgullosa a toda la nación.

Aquí estamos, amigos. 20 minutos de las 11. ¿Qué pasará esta noche? Porque claro, tenemos todo previsto para ver a la escaloneta a las 19, pero ¿qué sale esta noche con este frío, eh? Me imagino que todas las compras ya van a estar resueltas temprano. Ya vamos a repasar, como les decía, en un ratito los horarios de los supers más importantes. Pero como saben, todos van a abrir más temprano, van a cerrar mucho más temprano. Más que nada para que todos estén liberados en sus casas al momento del partido. Pero se sale esta noche, se juntan. ¿Qué se puede comer? La verdad, ¿no? ¿Qué se puede hacer con este frío? ¿Qué tanto se puede organizar, no? Ese es el punto.

1541-6237, nos cuentan qué tienen previsto para la noche, qué tienen planificado. Y si no, bueno, también, obviamente, nos comentan en vivo ahí en YouTube.

Lo dicho, hoy juega la selección. Muchachos, ahora nos volvimos a ilusionar. Obviamente, la selección argentina se enfrentará este viernes con su par de Cabo Verde en busca de un lugar en los octavos de final del Mundial de Estados Unidos, Canadá y México 2026. El equipo dirigido por Lionel Scaloni viene de superar la fase de grupos sin inconvenientes, ya que derrotó 3-0 a Argelia, 2-0 a Austria y 3-1 a Jordania. Cabo Verde, por su parte, es una de las grandes sorpresas en este Mundial 2026, ya que en lo que es su primera participación en el torneo de selecciones más importantes del mundo, consiguió superar la fase de grupos de manera invicta. Viene Cabo Verde, llega con de todo.

Viernes 3 de julio y lo dijimos más temprano, lo repasamos para los seguidores. Hay Fórmula 1, Gran Premio de Gran Bretaña. Ya se corrió la práctica 1 a las 8.25. Se corre la clasificación sprint a las 12.25, ¿eh?

Aparece Buenos Aires, impresionante los videos de lo que fue el banderazo de Argentina en Miami antes del partido de este viernes ante Cabo Verde por los 16avos de final de la Copa del Mundo. Miami copado, invadido por los argentinos. Qué lindo. Argentina. No lo es.

5 décimas, el cielo mayormente nublado, la humedad del 71%, la presión de 1022.1 hectopascales, el viento del noreste a 13 kilómetros por hora con una visibilidad de 15 kilómetros. Para este viernes la máxima, recuerden, de 11 grados, algo nublado para esta mañana, dice pronóstico, con vientos del sureste. Para la tarde, parcialmente nublado, con los 11 grados de máxima, vientos del este. Para la noche, algo nublado, 5 grados de temperatura, vientos del este. Mañana sábado, mínima de 1 grado, máxima de 14. Cielo parcialmente nublado durante todo el día, con vientos del este rotando al norte. El domingo, la mínima de 4, la máxima de 16. Cielo parcialmente nublado a mayormente nublado, con vientos que irán del sur al suroeste. El lunes, la mínima de 5, la máxima de 14. La mañana que nos reencontrará con algo nublado, 5 grados de temperatura y viento, lógicamente, del sur.

Falla energética afectó el funcionamiento de la web oficial del gobierno de Santa Fe. Fue a partir de una maniobra para poner en funcionamiento el sistema Lince, que requiere de una elevada potencia de energía. No se resintieron servicios de áreas críticas como 9, 11 o 107. El resto de las operaciones se restablecían de manera progresiva. A 24 horas de que entrase en vigencia en Santa Fe la instrumentación de la digitalización de todos los trámites provinciales, un desperfecto técnico dejó fuera de servicio la página web oficial. Sin embargo, el inconveniente no se produjo por una eventual sobrecarga del sistema, sino por un problema con el suministro energético. Según contaron fuentes seguras al litoral, la deficiencia se generó a partir de una maniobra realizada por la instalación del sistema Lince, que demanda una potencia energética significativamente superior a la que requieren otro tipo de gestiones. En la operación por conectar una segunda línea de previsión energética, se terminó desconectando la primera y ello implicó que todo el edificio del centro de cómputos de la provincia, Data Center, quedase sin suministro eléctrico. Era una maniobra riesgosa, se admitió. No se trató, de todos modos, de un problema asociado a la empresa provincial de la energía, ya que dentro del edificio funciona una subestación interna y propia que garantiza la provisión para todo el sistema, fue un problema de potencia. Efecto y salida. La falla descripta provocó que saliese de servicio, como se dijo, la página web del gobierno, aunque no se vieron afectadas en ningún momento las comunicaciones para servicios esenciales y críticos como el 911 o el 107. Entre la tarde y noche del jueves y madrugada de este viernes, operarios e informáticos trabajaron para recuperar el servicio, pero dicho restablecimiento es progresivo, por lo que lograron recuperar algunas funciones, aunque permanecía aún inoperativo el portal ciudadano a través de la web. Los trámites sí estaban habilitados mediante la app. Según estimaron, en el transcurso de la tarde de hoy el sistema sería rehabilitado por completo. El sistema Lince funciona mediante inteligencia artificial aplicada al análisis de videovigilancia, procesa grandes volúmenes de imágenes provenientes de cámaras de seguridad y permite detectar recorridos, movimientos, coincidencias y patrones vinculados a hechos delictivos. Es una de las herramientas que ha incorporado el Ministerio de Seguridad para su política de persecución criminal. En el caso de la ciudad de Santa Fe, implicó sumar 2.000 cámaras nuevas al sistema tradicional que ya contaba con 600 dispositivos. O sea, chicos, se nos cortó la luz y se cayó la web de la provincia. La verdad que es inaceptable. La verdad, una falla de este tipo, de esos niveles. No puede ser que... No, muchachos. No puede ser que no tengan copias redundantes en otros servidores, en otras ubicaciones. O sea, y que encima también le lleve tanto tiempo restablecer. Algo pasó, muchachos. Esta fue la versión oficial para afuera, obviamente. Pero algo más tiene que haber pasado. Y bueno, y si esta es la instrumentación, no parece ser la correcta, pero bueno, ¿eh? Las 11:00 a.m, acá estamos, amigos y amigas, avanzando, por supuesto, en esta mañanita, tranquilos, vamos despacito, acercándonos al mediodía, me imagino que ustedes estarán ya pensando en el resto del día y en todo lo que se nos viene, obviamente, así que ahí estamos también, visualizando todo eso, visualizando la tarde, por supuesto, todo lo que vamos a tener para el fin de semana, así que también eso nos pone muy, muy, muy contentos. 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

Y tenemos que hablar de la agenda para el fin de semana también, por supuesto. Falta cada vez menos para el show de Eugenia Quevedo, de la banda de Carlitos. Aquí, por supuesto, en la ciudad este fin de semana. 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Y también estuvieron publicando que, bueno, para quienes no tienen vendedor en su localidad o se quedaron sin entradas, pueden adquirir sus entradas por transferencia y retirarlas ese día en boletería. Se comunican ahí, obviamente que a través del Instagram o al teléfono que publicaron, que es el 3491-502930. Creía que esto pasaría. Ya debería estar clarísimo, pero si queda alguna confusión o alguien dudando, es en el Club Central, por supuesto, el show, ¿no? Ya saben, ¿eh? 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Podríamos decir. Y bueno, ahí en las redes tienen a todos los vendedores en series, en Selva, en Ercilia, San Cristóbal, La Rufoya, Trinidad, Palo Negro, Malbrán, Tostado, San Guillermo, Logroño, Morteros, que vienen con Traffic. Y también, por supuesto, la posibilidad ahora de comprar vía transferencia.

Y este viernes también podés ir a ver el partido a Usher, claro que sí, desde las 19, pantalla gigante con vos trago 2x1 durante el partido. ¡Ah, qué linda promo, eh! Excelente, saludos a la gente de Usher ahí también, eh.

0: Ya está con nosotros Gilbert, le mandamos saludito de... A ver, se sienta a charlar un poco. 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Así que bueno, tranqui, todo bien tranqui. Para hoy, para también esperar el partido y obviamente para prepararse para el fin de semana también con todo lo que se viene, claro que sí.
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0: Ahí estamos, Bueno, buen viernes. Hola, Gilbert. ¿Cómo estás?
1: Bienvenido. ¿Cómo está? Buen día. Si se puede decir buen día, ¿no?
0: Bueno, un poco...
1: Terrible frío que está haciendo. Estaba cayendo cubito de hielo, parece.
0: Más o menos, más o menos.
1: Bueno, vengo porque veo un espacio vacío ahí. Sí. Digo, bueno, me dan una vuelta.
0: Hay un hueco, hay un hueco.
1: Hay un semejante hueco. Digo, está haciendo radio ahí Rodri, pero ¿qué pasa? Ahí falta alguien. Bueno, está faltando Martín, obviamente. Una gripe terrible tiene,
0: Pobre Martín, bueno, que se mejore.
1: Increíble,
0: se
1: bueno, acá hace un frío de locos, ¿no?
0: Está fresco, ¿no?
1: Y acá adentro también, por eso a veces los veo y digo, ¿por qué hacen con camperas? Digo, ¿no anda la calefacción en esa radio?
0: No.
1: Pero
0: no
1: ahora me estoy dando cuenta que no hay calefacción acá.
0: Claro. Claro.
1: Increíble, bueno. Saludos a Seba ahí, la gente de Remis y Terio que me trajo ahí al toque.
0: Saludito,
1: no estaba por venir, ya no llegaba.
0: Claro.
1: Y le escribí, ahí nomás estuvo.
0: Lo trajo, bien
1: ahí. Al toque.
0: Bancamos.
1: Bueno, saludos a toda la gente que está mandando mensajes, se preocupa por Martín. Dice, ¿qué pasa con Martín? Bueno, no sé, hay mensajes ahí en YouTube. Están preguntando, dice, ¿qué tal?
0: Claro.
1: Saludos, ¿qué pasa que no está Martín? ¿Qué pasa? Mucha gente está preguntando. Bueno, gracias a todos los que se están preocupando. Pero bueno, tiene una gripe terrible.
0: Claro,
1: o sea,
0: claro.
1: Ayer ni se levantó. Como llegó, salió de acá, ni almorzó, nada, se acostó.
0: Nada, pobre, no pudo ser.
1: Yo me levanto y, como siempre, tarde. Bueno, hoy estoy madrugando, les comento. Dicen, ¿qué hace este muchacho? Bueno, madrugué. Pero bueno, últimamente me estoy acostando bastante temprano, o sea, 3, 4, 5 de la mañana, porque por el frío, ¿viste?
0: Claro, imposible si no.
1: Claro, si no, me voy a las 7, 6 a acostarme.
0: Claro.
1: Y la verdad que después cuesta, obviamente, levantarse. ¿No? Solo pasa que sufro insomnio, ¿viste? Y no puedo dormir. Encima me voy a acostar y ¿qué pago? Pongo YouTube.
0: Ah, bueno.
1: Hasta las 7, 8 a veces. Imagínate después lo que me cuesta levantarme.
0: No, olvídate.
1: Por eso mis horarios son totalmente distintos a la gente normal, digamos. Por eso, bueno, hoy me pegué una vueltita ahí porque, bueno, me levanté temprano, tenía que hacer unas cosas Y bueno, yo voy a pasar un ratito ahí, encima viernes. Previa a lo que va a ser la Argentina, Cabo Verde,
0: la poderosa Cabo Verde.
1: Dios, ¿qué pasa con ese brujo que dice que pierde Argentina hoy?
0: No.
1: ¿Qué está diciendo la gente ahí del otro lado? ¿Qué opina la gente?
0: Claro.
1: ¿Qué pasa hoy? ¿Qué pasa esta tarde?
0: Pronóstico.
1: Tarde-noche, ¿no? Porque 7 de la tarde, yo creo que a las 5 ya no va a quedar nadie.
0: Sí, ¿no?
1: Lo estoy olfateando eso. Ya ahora salís y hay muy poco movimiento.
0: Ah, sí, encima con este frío.
1: Con el frío que hace. Pero está, dice que hace 5 grados y se sienten 3.
0: Claro.
1: La térmica es la joda, 3 grados.
0: Rota.
1: Ya ayer a las 7 de la tarde decían 9 y ya se sentían 6 grados a las 7 de la tarde. O sea, es increíble. Nunca tuvimos este clima, ¿eh?
0: No.
1: ¿Esto es el calentamiento global, usted que sabe, Rodri?
0: No sé, pero algo está pasando, esa es una realidad.
1: Sí.
0: Y ayer recordábamos con Martín, usted lo debe tener tal vez al recuerdo más o menos presente, cuando dijeron que había nevado acá, ¿se acuerdan?
1: Ah, el agua nieve, si la grabamos y todo acá afuera.
0: Exacto, el 2011 creo que.
1: Sí, pero no, sí este frío.
0: Es verdad. Pero...
1: O sea, es otro frío este, aclaremos eso, ¿no? Porque hace varias semanas, también lo que estaba pasando, un frente de nubosidad en todo el país, que muchos decían, ¿qué está pasando? Y se enfermó mucha gente, hay mucha gente enferma, se están apilando, me estaban diciendo que está saturado el hospital, todo, nuestra ciudad, hay gripe A, gripe B, gripe C, todo el abecedario, y también muchos problemas de bronquios.
0: Sí, también.
1: Pero yo recuerdo que, tranqui, o sea, no es que había mucha gente enferma. Lo que pasa es que es la humedad lo que está matando.
0: También.
1: Más las casas viejas, como la que yo vivo.
0: Bueno, también.
1: Una casa que no tiene la capa aislante, imagínate.
0: Hace
1: 100 años está esa casa.
0: Mira.
1: Yo creo que ya le dije ahí, al que me cobra el alquiler, vos me tendrías que pagar para vivir acá. No, en serio, te enferma. Ayer estábamos ahí, ya estaba en casa, eran las 3 de la tarde y tenía los pies helados, las manos heladas. Y eso que estaba, o sea, abrigado. Digo, me tengo que poner una campera acá en cualquier momento. Hacía más frío adentro que afuera. La humedad es lo que te mata. Y bueno, esta instalación también donde estamos acá en el radio no es una de las más nuevas tampoco, por eso hace frío.
0: También pesa.
1: Porque el frío, la humedad, eso es lo que concentra mucho más frío y ahí es donde vienen todas las enfermedades.
0: Sí.
1: También estaba viendo ahí unos videos ahí, porque ando por TikTok, viste que últimamente estoy haciendo Challenger, eso de
0: muy
1: dar
0: lindos.
1: Vuelta al cuadro.
0: Muy lindo.
1: Me estoy ahí mostrando un poco más, me quedo loco, mostrate vos, porque el algoritmo, si no ve una persona con un... Y bueno, parece que sí, que está funcionando.
0: Bien ahí.
1: Así
0: bueno.
1: Que ahí ando en TikTok y bueno, de paso veo algunas cosas. Y ayer estaba viendo un médico también que dice que Lo peor que hay es dejar la ropa húmeda, ¿viste? Cuando no se te seca, decís, bueno, sí, la meto adentro.
0: Total.
1: Dice que es lo peor que hay.
0: No.
1: A ver si alguien sabe de esto y mirá, quiere mandar un mensaje y lo puede corroborar o no. Dice que cuando dejas la ropa húmeda, tendida, haces un tender, casero, claro, un tender de esos comprados, lo tenés ahí adentro, uh-huh, esa humedad empieza a salir, empieza a brotar y se empieza a meter en el aire.
0: No.
1: Y esa humedad tiene moho y un montón de gérmenes que enseguida se van a los pulmones.
0: Claro.
1: Y ahí te agarra al principio bronquitis y todo lo que viene.
0: Claro.
1: Así que hay que tener cuidado, gente, con tender la ropa adentro cuando está húmeda. O sea, claro, ¿qué hacemos con la ropa? Porque por ahí se largó a llover o es un día nublado como hoy. Bueno, directamente no laven.
0: Claro.
1: Tienen que ver de última, ¿qué dice el pronóstico? 2-3 días, sol, sí, sol, bueno, dale.
0: Ahí sí.
1: Pero no agarrar y decir, no, yo tiendo adentro, claro, listo, ahí en la piecita. Mm-hmm. De última que sea una piecita aislada. Ah, pero si bueno, vas a entrar a cada rato, no, no te conviene.
0: Descartalo.
1: Algunos los tienen en el baño. Y se va, uh-huh. ¿Viste? Algunos se van y dejan el calzoncillo colgando.
0: Ah, sí, queda todo en el
1: eso
0: baño.
1: Eso hay que tener cuidado.
0: También, bueno, es un tema entonces. A ver, tengo que chequearlo. Bueno, sí. Primero que, capaz que no da buen aspecto, ¿viste?
1: No,
0: si
1: no,
0: está a la vista,
1: obvio,
0: no da buen aspecto.
1: Obvio,
0: y segundo, tiene mucha razón. Entonces, ya, así que de alguna forma nosotros queremos hacer un bien y nos estamos perjudicando a nosotros mismos. Mira, Griselda adhiere con usted, dice, te entiendo, Gilbert, ¿eh? Dice, donde alquilamos también tiene más de 100 años y es terrible la humedad.
1: ¿Viste? ¿Y el frío qué hace?
0: Ah, bueno, exactamente.
1: Se multiplica.
0: Lo terminás sufriendo un montón más. Eso es en realidad y es tremendo. Bueno, Gris le dejaba los buenos días también, por supuesto.
1: Día,
0: así
1: Gris,
0: que tengamos en cuenta esto, ¿eh? Bien, tengamos el tender, pero dediquémosles un ambiente solito para ello, digamos. Sí. O sea, lavadero.
1: Sí, de última, si tenés una estufa para acelerarlo, lo pones ahí cerca. Y capaz que en media hora, una horita, ya zafa, sí.
0: Bien, ahí sí.
1: En casas viejas, sí, donde hay mucha humedad, estufa,
0: claro,
1: estufa.
0: Claro,
1: porque la estufa, más a la estufa leña por ahí, o bien la estufa a gas.
0: También.
1: O alguna estufa eléctrica, sí, carísimo el consumo que tiene. Pero bueno, al menos seca un poco el ambiente, saca la humedad esa. Y lo veo también usted medio mal, lo veo de hoy que está tosiendo, estornudando ya. No me diga que sigue usted, ¿no? No, me van a dejar solo acá, ¿no?
0: Pero que no, pero...
1: No sea se cosa está, que tenga... No, no, no. Crucemos los dedos para que todo mejore. Tienen todo el fin de semana para reponerse, que eso es lo bueno.
0: No, hay que guardarse.
1: Sábado y domingo, olvídate. No salgas ni a la esquina. Hoy tenés que salir a hacer todas las compras, porque hoy está abierto... ¿De horario corrido trabaja la gente hoy?
0: Hoy arrancamos, van a abrir un poco más temprano, más o menos entre las 15:30 cada uno.
1: Yo creía que era horario corrido, ¿por qué entendí eso? No sé.
0: No, viste, pero bueno, veo que en algún momento se intentó.
1: Estaría bueno. O sea, para
0: probarlo.
1: Si somos ciudad, entre comillas.
0: Queremos vivir.
1: La ciudad es grande, labura en horario corrido. O sea,
0: claro, claro.
1: Tendríamos que laburar con el frío, ¿qué hace? O sea, vos fíjate, 5 de la tarde ya ni los perros salen.
0: ¿Quién va a salir? Olvídate. Después, una vez que baje el sol.
1: Hablemos de la gente promedio, ¿no? La gente grande, ¿no? Los chicos no. Los chicos son las 5, las 10 de la noche, 3 de la mañana y andan.
0: La bancan un
1: poco
0: más.
1: Son chicos, obviamente. Ni sienten el frío. Nosotros fuimos chicos alguna vez y no sentíamos estos fríos.
0: Claro,
1: yo no sé si por eso ahora se potenció, es peor. No podemos hacer la comparación porque ya no tenemos el mismo el termostato,
0: claro,
1: digamos, que teníamos antes.
0: Ya no estamos igual.
1: Y por ahí le decíamos a la gente grande, y dice, mirá cómo anda ese hombre, estaba abrigado, para no decir viejo, ¿viste? Decíamos, cómo anda todo abrigado.
0: Con
1: y nosotros
0: frazada
1: de remero, busito nomás. Y bueno, ahora los entendemos, o sea, porque la verdad que va cambiando, van pasando los años y vas cambiando la forma que percibís el clima, tanto así como el calor y el frío. Uh-huh. Son mucho más de lo que era antes, cuando era joven.
0: La verdad increíble, que sí, la verdad que sí, tiene mucha razón con eso. Bueno, evidentemente va haciéndose el cambio. Por ahí los pibes la aguantan mucho más y después, bueno. Pero no, igual algo cambió. Bien lo decía usted, que algo está cambiando con el frío. Sí. No sé a quién le vamos a echar la culpa, pero...
1: Y en Europa se están prendiendo fuego.
0: Bueno.
1: 45 grados, muchos muertos, increíble.
0: Claro.
1: La ola de calor que hay.
0: Tiene la contrariedad. Algo que me dio medio de cruce, no sé si usted vio algo relacionado a eso en Europa. ¿Puede ser que no están muy acostumbrados, habituados al uso del aire acondicionado?
1: Ajá, no usan.
0: ¿Y bien eso? ¿Por qué no usan aire?
1: No sé por qué. Además, allá no es el mismo calor que hace acá, ¿sabía usted?
0: Claro, no es
1: allá
0: igual.
1: Es calor seco. Y acá es calor húmedo.
0: Es húmedo.
1: Acá sí o sí tenés que prender el aire.
0: Ah, no te queda otra.
1: Claro, el aire saca, extrae la humedad del ambiente.
0: Claro.
1: O sea, es peor el aire que caliente con humedad, según lo que vi, ¿no? Según lo que me explicaron.
0: Claro.
1: Y actúa mejor el aire acondicionado.
0: Claro, funciona mejor.
1: Funciona mejor. Extrae la humedad y ya te enfrías el aire. Por más que pongas ventilador, lo que vos quieras, si el Si hay humedad, calor húmedo, no lo sacás con nada.
0: O sea, no, sí, totalmente.
1: En vez allá en Europa dice que es calor seco.
0: Mira, mira.
1: Y calienta de otra forma encima, dice.
0: Claro, claro, tiene otro tiempo.
1: Dice punto. Que es otro calor, dice que te marea, te mata directamente el calor seco.
0: Ya lo vimos,
1: te mata. Por eso el aire mucho no hace. Y aparte ya se cuidan mucho porque está muy cara la energía eléctrica, todo lo que tenga que ver con combustible.
0: Ahí está el tema también, ¿no?
1: Claro, es una fortuna lo que sale allá.
0: Qué lástima, che.
1: Está todo barato, ¿no? Muchas cosas baratas. La carne, olvídate, no compras carne ni a palo.
0: No.
1: Es un lujo. Es como comer caviar.
0: No digas.
1: Eso es lo que me contaba Gianluca. Uh-huh.
0: Claro.
1: Pero lo que son los servicios como la electricidad y todo eso, y gas, es todo carísimo.
0: No,
1: muy caro eso.
0: Qué bacana.
1: Y la vivienda ni hablar.
0: Bueno, sí, también, ¿no? La vivienda sí.
1: Pero viene amueblada, esa es otra cuestión, ¿no?
0: Ah, bueno.
1: No necesitas llevar nada. La mayoría están amuebladas y no te alquilan poner un departamento ahí.
0: Claro.
1: Te alquilan un piso.
0: Ah, bien.
1: Un piso completo, que vos podés, no sé, vivir con 15 personas más.
0: Claro, divididas. Podés compartir.
1: Los dividen los departamentos.
0: Ah, bueno, está bueno eso.
1: Eso está muy bueno, sí, la verdad. O sea, no te alquilan, vos no decís, bueno, yo soy solo, quiero un departamento.
0: Claro.
1: No, señor, no hay acá.
0: Acá no hay.
1: Por lo menos en Barcelona, que me comentaba Gianluca.
0: Claro, viste. Acá estamos yendo para el lado contrario.
1: No,
0: acá
1: sí.
0: Acá lo hacen cada vez más chiquito.
1: Claro, como los japoneses, viste, que ya son jaulitas ahí de uno por uno y viste en Tokio, en todos esos lugares donde sale carísimo. Y bueno, no hay otra ahí.
0: No hay otra.
1: ¿Y viste eso que lo apilan?
0: No.
1: Que duermen así como en unos cajones.
0: ¿En serio?
1: Sí, lo alquilan por noche,
0: ay,
1: por día.
0: No, por favor.
1: Sí, pero es lo que estira el cuerpo un 80 por, no sé, 50 centímetros. Y te
0: nada
1: meten
0: más.
1: Ahí, te cierran ahí, te meten como un cajón.
0: ¿Sí? No.
1: Y ahí con luz, todo, y estás con tu celular, carga USB, y listo, para dormir pasar la noche.
0: Nada más.
1: Sí, sí, es una cosa de loco. ¿Sí? Claro, pasa que viste que no hay lugar y ahí que viene uno vivo y dice, mirá, se lo voy a alquilar a dos personas acá si puedo meter 10. ¿Entendés?
0: Es un montón, chicos.
1: Viste que...
0: Estamos teniendo un problema. Vamos a terminar viviendo en esos lugares que son así como...
1: sí, una jaulita chiquita.
0: Claro, una jaulita. Uh-huh. Me hace acordar a Matrix, viste. Vivías en una cosa directamente y todo conectado, viste. Pero bueno, qué decirte... No sé, chicos. Siento la modernidad en algunos aspectos es un poco extraña, ¿viste?
1: Uh-huh.
0: No sé, pero bueno, vamos viendo. ¿Qué es esto?
1: Bueno, pero hoy vamos a Argentina, loco. ¿Eh?
0: Hoy sí.
1: Hoy vamos a Argentina y en vos confío.
0: Vamos,
1: mirá, fíjate.
0: El, the one, el hombre.
1: En él confío.
0: Es así, es así.
1: Ahí está.
0: Qué hombre.
1: Esto es para la foto.
0: Ahí está,
1: mira, con la camiseta.
0: Encima, con la camiseta, mirá. ¡Ah, épica!
1: En este señor confiamos hoy.
0: Es él,
1: y
0: es
1: confiemos
0: él.
1: Que no haya alargue.
0: Exactamente.
1: Porque muchos le estaban preguntando a Scaloni, ¿qué pasa si hay alargue con Messi? Que Messi está, pero no está para jugar dos partidos seguidos juntos.
0: Ya no, muchachito.
1: O sea, viste que el alargue son media hora más.
0: Claro, se hace largo, se dice literal.
1: ¿Es jodido la gente de Cabo Verde? Sí, dicen que es jodida.
0: Mirá,
1: yo cuando lo vi en el debut, porque no nos perdemos nada ahí en el Mundial, desde que arrancó.
0: Ahí.
1: Arrancó con España, Cabo Verde.
0: Mira.
1: Digo, bueno, España le mete 5-6.
0: Claro, digo.
1: Sentate a esperar ver goles. No,
0: sale
1: nada.
0: Derecho.
1: 0-0. No le podían hacer un gol.
0: ¿Pero qué pasó?
1: Después lo veo con Uruguay, porque también juega con Uruguay, Cabo
0: también,
1: Verde.
0: También.
1: Cabo Verde 1, Uruguay 0. Ah, la flauta.
0: Caramba.
1: Y ahí lo empezamos a ver. ¿Quién es esa gente de Cabo Verde? Y después va Uruguay, lo empata. Después le vuelven a hacer otro gol. Y después, con muchas ganas, creo que salió 1-1, 2-2, no me acuerdo.
0: Sí.
1: Pero se dieron con todo. Uruguay no le podía hacer, no lo podía empatar. Creo que salió 1-1, si no me equivoco. Tuvieron casi, no sé, 80 minutos tratando a los uruguayos de hacerle un gol. No le podían hacer un gol y lo empataron. Y después juega con Arabia Saudita, si no me equivoco.
0: Ah, claro.
1: Y no sé si le ganó. Bueno, es difícil.
0: Sí, sí, pero le da pelea.
1: Un país de 500.000 personas donde dice que las otras 500.000 están en Argentina, ¿sabía usted, no?
0: ¿En serio? Hay un montón acá.
1: Dice que hay un montón y nos quieren, nos adoran, nos...
0: Qué lindo.
1: Dice que muchos de los jugadores de Cabo Verde se van a terminar sacando fotos con Messi, van a pedir autógrafos, todo antes.
0: Total.
1: Antes de arrancar dice que quieren fotos y autógrafos con este señor.
0: Por
1: lo adora.
0: Sí.
1: Pero así todo dice que van a hacer un buen partido, van a jugar.
0: Bueno, la van a querer ganar.
1: Van a querer ganar.
0: Obvio,
1: la
0: van a querer ganar.
1: Van a querer dar la sorpresa.
0: Claro, total.
1: Ese es el tema. Vos ganarle a Argentina es una sorpresa, no importa si ganás el Mundial.
0: Claro.
1: Es como ganar el Mundial porque salís en todos lados después. Vale.
0: Para ellos,
1: sacaste al último campeón, al favorito.
0: Sí, exactamente.
1: ¿Puede ser o no? Sí.
0: Podría ser, obviamente. La verdad que es una gran motivación, me imagino, para ellos lo que va a suceder hoy. Más allá de que también uno podría decir, che, el efecto contrario, ¿no? Van a estar tan maravillados viéndolo a Messi, que vos decís, capaz se distraen un poco, ¿viste?
1: Sí.
0: Y es como que bajan la guardia. Pero bueno, el que no tiene miedo a nada, ese presidente de Cabo Verde, Mirá la que tiró. El Cabo Verde le puede ganar a Argentina por 1-0. Mm. Tenemos un 100% de posibilidad de tiro.
1: ¡Aplauso! ¿Ese nivel? ¿De seguridad?
0: Sí, ese nivel de confianza.
1: Bueno, pero hay que tener esa confianza. No, porque si no, decís, no, Argentina nos gana. Vamos a jugar, vamos a divertirnos. No. Está bien, pero si no se tienen fe ellos, ¿quiénes va a tener fe?
0: Bueno, es verdad.
1: Y nosotros también tenemos que tener fe en nuestro equipo.
0: Nosotros también, loco.
1: Tenemos historia, tenemos fútbol, tenemos a Messi, no sé qué más.
0: Claro, ¿qué más quieren, loco?
1: Y después va la suerte también, ¿no?
0: También.
1: Porque ayer lo de Croacia, Portugal, una cosa de loco lo que pasó.
0: Ah, bueno, sí, también.
1: Y viste, ¿no?, que es la noticia mundial esto.
0: Todo polémica, pero ahí, ¿qué onda?
1: Déjame mandar un saludo antes a Marina, acá Marina.
0: Hola.
1: Dice, me sacó una foto, ¿estás viendo? Y sacó una foto así todo, parezco que vengo del Polo Norte. Del Polo Sur, esto es Antártida pura.
0: Más o menos, ¿viste?
1: Y con vos esta hora llega la lluvia, jaja, dice, a las 11:36, apenas llegue Messi.
0: Ah,
1: sí,
0: no, qué fuerte.
1: No, lluvia, no. No dan lluvia, ¿no?
0: No, por favor.
1: Esperemos que no.
0: No, sería agua nieve directamente.
1: Buenas, dice, ¿cómo va el mejor co-keeper? Me dice.
0: ¡Wow!
1: ¿Co-keeper? No, ¿por qué? Yo vengo acá a llenar un hueco por ahí.
0: ¡No!
1: A tratar de que no se note tanto, qué sé yo.
0: No.
1: ¿Eh?
0: Siempre lindo.
1: No lo venimos a reemplazar a nadie.
0: Eso seguro que no.
1: El tipo que está acá sentado, que no sé cómo hace todavía para sentarse acá, porque veo que esta silla se está moviendo para todos lados.
0: Está moldada para
1: el
0: ella.
1: El tipo que se siente acá es irreemplazable, obviamente.
0: No, bueno, olvídate.
1: Eso es palabra mayor. Yo vengo acá a tratar de acompañar un poquito a Rodri. Y que termine bien este búnker de viernes, que encima viernes, ¿viste?, previo a lo que va a ser Argentina, Cabo Verde. Vos tenías ganas de regalar una camiseta de Messi. Sí, bueno, ¿por qué no regalamos una camiseta de Messi, no?
0: Y bueno.
1: Pero ya es tarde, mirá la hora, 10 minutos para las 12.
0: Ya no podemos hacer nada, pero bueno.
1: Me acordé tarde.
0: Claro. Pero bueno, veamos cómo sigue todo esto, que va a seguir bien, como bien te dijo, aquí en positivo.
1: A cruzar los dedos, decía Riverito. Falleció ya Riverito, ¿no?
0: Sí, ya pobrecito.
1: Pero
0: no.
1: Siempre lo veo en video ahí, pero ¿viste? Nunca nos enteramos de la noticia, pero bueno.
0: No.
1: Por eso pregunto.
0: Entiendo que sí, ¿no?
1: No sé, fíjate.
0: Pará, porque ya veo que la alargamos la vida, ¿no?
1: Sí, no sé. Que no trabaje más, que no lo veamos más, no significa que no esté más en este plano. Hay que aclarar eso. Qué bien quedo hablando de plano, en ese plano, con Messi ahí atrás.
0: Qué lindo, ¿no?
1: Messi.
0: Qué grande Messi, ¿eh?
1: Vamos, Messi, vamos el toro hoy. Vamos, Julián. Me dice, flojito, Julián, me están diciendo mucha gente. Sí, la verdad.
0: Están esperando más, ¿no?
1: No hizo un gol todavía, Julián. Hoy es el momento.
0: Hoy
1: es el momento para que aparezca Julián, para que aparezca el torito. No todo Messi, digamos, vamos con Messi, dale, si no la mete Messi, estamos a chau. No, hay que, son 11, o sea, 10 más hay ahí.
0: Sí.
1: Y bueno, esperamos que se luzca el Dibu que anda con el dedo quebrado, anda emparchado, andan todos emparchados, vamos a decir lo que es, ¿no? Pero bueno, ¿qué estaba buscando ahí?
0: Pero bueno, viste, pero en algún punto, primero que Riverito está bien.
1: ¡Ah, viste que está vivo! ¿Viste? Te dije.
0: Tiene 94 y... ¡Toma! ¡Pobre Riverito, perdoname!
1: No, viste, lo estaba enterrando ustedes.
0: Me van a cancelar como a la otra que lo dio por
1: Olvidate,
0: muerto.
1: Olvídate, ojo, ¿no?
0: Cancelado
1: ojo
0: ahora,
1: con
0: ¿eh?
1: Eso que te cancelamos acá enseguida cancelado en vivo.
0: Cancelado ahora, cancelado en vivo.
1: Sí.
0: Primero, Riverito está vivo, está le alargué vivo. La vida.
1: Qué grande, Riverito. A cruzar los dedos, lo
0: Qué
1: tenemos
0: grande.
1: Grabado ahí,
0: sí,
1: ¿eh?
0: Sí, por supuesto, es un
1: Hoy
0: capo.
1: Más que nunca, a cruzar los dedos. A ver, ¿me sale más o menos o no?
0: Yo creo que va bien, ¿eh?
1: Nah,
0: sí,
1: creo. Como él no hay.
0: No, bueno, como él no, pero...
1: Vamos, Riverito, hoy, más que nunca.
0: Por eso nadie más lo pudo hacer, ¿viste?
1: ¿No?
0: Nadie más lo pudo hacer porque, ¿viste que?
1: ¿Lo tenemos en eliminó de ahí?
0: Sí, no, está, a ver. Pero no está apareciendo.
1: ¿Rivero?
0: ¿Viste?
1: Yo lo tenía como
0: Rivero
1: ese efecto.
0: Estaba así, ¿no?
1: ¿No aparece
2: tampoco? ¡A cruzar los dedos!
1: Ahí está. ¡A cruzar los dedos!
0: Era un capo. Es un capo.
1: Ah, sí.
0: Una lástima que no está más en la tele, pero bueno.
1: Qué lástima, ¿no?
0: Sí, ¿no?
1: Porque tenía, o sea, vos lo veías, parecía que tenía 40, 50 años,
0: sí.
1: O sea, no era un nombre.
0: Estaba impoluto.
1: Siempre buena onda, siempre.
0: Es verdad, buen tipo.
1: ¿Eh?
0: Uno que vos lo ves y decís, este es buen tipo. ¿Me entendés?
1: Claro,
0: este
1: no buen... tiene drama.
0: No, claro.
1: Siempre con esa sonrisa. O
0: sí,
1: sea, te
0: sí.
1: contagiaba. Es más, vos perdías por ahí, veías la quiniela y perdías.
0: Claro.
1: Y decía, pero no hubo chance, no sé qué. No se preocupe, dice.
0: No.
1: Vamos
0: claro.
1: para la próxima y a cruzar los dedos y te daban ganas de seguir jugando, aunque perdiste no sé cuánta plata.
0: Pero él te motivaba, ¿viste?
1: Te motivaba el tipo para
2: hacer. No será así.
1: Ahí está.
2: Tómeselo con soda,
1: ese era.
0: Tranqui, vos habías perdido cuánta
1: con
0: plata.
1: Soda, claro. Y vos lo tomabas y decías, me voy a tomar una soda con un vino. Ya está.
0: Aquí ya está, ¿viste?
1: Ya está, voy a jugar de nuevo porque le tengo fe a Riverito. Y jugaba la gente.
0: Claro.
1: Lo tomaba de otra forma.
0: Y sí, sí, es verdad, ¿verdad? Te transmitía otra, otra energía.
1: Sí, sí, que esa, eso se nota, se transmite.
0: Sí, ¿no?
1: La energía que manda uno.
0: Claro, que hace falta. Ahora que dice energía y hablábamos de Riverito y esto, ¿no se armó algún pro de para seguir los resultados usted?
1: No.
0: ¿Para pronosticar así? ¿O no,
1: no, no, pero tengo mi predicción. Epa, siempre estuve pegando las predicciones.
0: Bien, viene bien, viene
1: dije
0: bien.
1: Con Argentina iba a ser campeón, ya lo había dicho antes, cuando arrancó el Mundial.
0: La vio.
1: Y también había dicho lo de Francia, Argentina, cuando jugó en el 2018, si no me equivoco, que gana Francia, dije, acá está el campeón. Y claro, ganó Francia, cuando nos agarró en cuartos, creo, o en semifinales, y bueno, nos ganó Francia y dije, acá está el campeón. Y bueno,
0: era por ahí,
1: fue campeón, Francia. Pero igual, ahora yo veo algo, veo algo, quizá lo veo viendo desde antes que arranque el Mundial.
0: Ah, caramba.
1: Y que anoche me lo confirma, porque lo que estaba comentando hace un ratito, el robo ayer a Croacia. Portugal le roba, bueno, pobre Portugal no hizo nada, agarraron, fueron al VAR, habilita, no sé si tenemos la jugada, no creo, pero bueno, habilita, está dando vueltas en todos lados ese video, el de Portugal habilita con su cabeza rulienta, no sé quién es el jugador, y le pega el colchón ese y desvía la pelota y le da el pase al croata, o sea, no estaba adelantado cuando empata 2-2 en el final. Lo raro que el árbitro dijo, o sea, adicionaron 10 minutos y ya estaban jugando 13 minutos. Y el árbitro no se dio cuenta, no tenía reloj, se le paró.
0: Claro, nadie le avisó,
1: y siguió jugando Croacia y va, pa, pa, y le hace el gol, empate. Y ahí van al VAR y no, vamos a chequeo de gol. No, dice, no es gol. Listo, Portugal festeja. Chau, Croacia. Chau, pero Croacia, ahora se están viendo en los videos que sí, que está, ahí está. Lo está habilitando el portugués, mirá. Claro. El portugués le pega en la cabeza, desvía la pelota.
0: Claro.
1: Y se la da al croata. O sea, es gol legítimo eso. ¿Me entendés?
0: Claro.
1: Encima, el gol en contra. ¿Viste? Goles en contra, porque encima le pega al portugués. O sea, tampoco tiene nada que ver croata ahí.
0: No, encima.
1: De todas formas, es gol. Y no fueron a la larga y dice que ya es un robo. Y bueno, yo creo, gente, aunque no lo crean y ustedes me digan, este está loco, Portugal va a ir a la final. Y creo que va a ir con Argentina.
0: Claro.
1: Eso es lo que veo.
0: Quieren el duelo.
1: Lo
0: final,
1: único que
0: ¿no?
1: espero es que no nos gane. Que no nos gane Cristiano.
0: No.
1: Al menos Cristiano.
0: Ay, no, ese tipo no.
1: Porque sería el duelo que siempre quiso la FIFA.
0: Sí.
1: Que todo el mundo quiso.
0: Es verdad.
1: Cristiano, Ronaldo y Messi. Claro. Y encima ya están en el retiro los dos. O sea, también se tiene que dar.
0: Es verdad.
1: Si esto está arreglado, como dicen, es muy probable que termine así, esto. El tema es quién gana. Y es muy probable que gane Portugal. Yo no quisiera, ojalá me equivoque.
0: No, obviamente.
1: Que no quiero que sea así. Pero igualmente, viste, la estadística y la data dice que nunca ganó dos mundial una selección seguida. Nunca pudimos. Que sí, siempre fuimos a la final. Francia pasó en el 2018, ganó y fue en el 2022 a la final con nosotros.
0: Claro.
1: En el 86 gana Argentina en México y en Italia vamos al 90 a la final. Y perdimos, pero siempre se pierde la final.
0: Claro, es como que...
1: Qué feo sería perder con Portugal.
0: No, te juro.
1: Con Cristiano Ronaldo enfrente.
0: No.
1: Eso... Yo prefiero salir antes, ¿no?
0: Te juro.
1: Semifinales, cuartos, con Cabo Verde de última.
0: Te juro.
1: Pero no llegar a la final y perder con Cristiano Ronaldo con Portugal. No. Encima con lo agrandado que es este flaco.
0: Exactamente.
1: ¿O no? Va, es mi opinión, ¿no? No sé qué opinarán ustedes del otro lado. Capaz que me digan, vos sos loco, vas a decir eso. Pero a mí no me gustaría enfrentarme con Portugal, con Cristiano Ronaldo y perder. Sí ganar, obviamente.
0: No, ganarle, olvídate, sería espectacular.
1: Pero faltan ¿cuántos partidos? 5, contándole hoy.
0: Claro,
1: falta mucho todavía.
0: ¿Y
1: qué pasa? Y hay que ver cómo llegamos
0: a
1: ese quinto, a la final.
0: Totalmente. Y además con lo que ya vimos, como bien señaló usted, lo sucedido anoche con Croacia, te da la pauta de decir, bueno, pareciera que los quisieran ayudar, ¿viste? Ahí es donde vos entras a sospechar.
1: Obvio.
0: Ahí es donde vos entras a sospechar.
1: Obvio,
0: ahí
1: es mano negra.
0: No, sí, totalmente.
1: La FIFA le debe un montón a Cristiano Ronaldo.
0: No, sí,
1: millones, billones de dólares.
0: Total. Y les encantaría tener esta final.
1: Sí, sí, y les encantaría darle la copa.
0: Sí, totalmente.
1: Y aparte, si vos ves la portada de Economist, que salió en diciembre del año pasado, que te marca el futuro del 2026, todo lo que va a suceder.
0: Wow.
1: Ahí está.
0: Mirá.
1: Y vos fijate quién está ahí, hay una pelota gigante, el mundo es una pelota y alguien de chinela haciendo un gol, o sea.
0: Wow.
1: Y está de rojo.
0: No.
1: Eso es lo más triste.
0: Tremendo.
1: Por eso yo digo que puede llegar a ser o España o Portugal.
0: Claro.
1: Ojo que se enfrentan ahora, ya se elimina uno.
0: Ah, bueno, alguno va a quedar en el camino.
1: Pero un rojo queda en la final, quédate tranquilo.
0: Viene ahí. Eso es lo importante, que alguien quede en el camino, ¿viste? Pero
1: sí. Fíjate si la agrandás más ahí.
0: Claro. Ay, no. Está roto el zoom.
1: Ah, pero hay un costado que está un jugador.
0: Ahí hay uno, claro.
1: Ahí está, mirá. ¿Qué ves ahí? La portada de Economy lo dice todo.
0: Mirá, es increíble. Wow.
1: Nah, esto ya sería. Bueno, dice que le pegan a todo esto.
0: Claro, porque
1: encima. Aquellos que no creen en esto, porque dicen, ah, eso es cooperativo, bueno.
0: No, pero hay
1: acá
0: algo.
1: La pega, ¿eh? Acá la pega siempre.
0: Es muy llamativo, viste que.
1: ¿Usted cree en esto o no? ¿La sabe ver a la portada todos los años?
0: No la había visto, no, nunca le presté atención, pero hay algo ahí, ¿eh? La verdad que como mínimo te llama la atención.
1: Todo, fíjate la guerra, todo, los tanques,
0: bueno,
1: todo.
0: Bueno, sí.
1: Trump, chino, están todos ahí.
0: Transporte, mira, el contenedor allá, el barco contenedor pasando por Hormuz, ponele.
1: Ellos dicen que tienen, obviamente porque tienen todas las estadísticas y saben todo lo que va a pasar en el año que viene, o sea, el 2026. Sí. Eso la tiran en diciembre, esta portada de Economy se llama. Es un diario muy conocido.
0: Claro.
1: Y hay un dibujante, dibuja todo lo que va a pasar.
0: Tremendo.
1: Bueno, muchos dicen ahí, teorías conspirativas, que esto es la elite y todo. O sea, te van marcando, te dicen, loco, fíjate que acá te estamos dando una punta, o sea, prepárate.
0: Más o menos.
1: Pero sería muy loco ya que tipo está pateando el balón, que es el planeta de rojo y gane Portugal o España, que sean rojos.
0: Voy a decir, claro, porque había muchos otros colores para poner.
1: Claro.
0: Viste, había más colores.
1: Sí.
0: Y además que tenga tal protagonismo, viste, porque está por fuera del dibujo.
1: Ajá.
0: O sea, no está.
1: Es como que se lleva el mundo por delante. O sea,
0: claro, exactamente. Es increíble, la verdad que
1: es increíble.
0: Hay que tenerlo en cuenta. Habrá que prestar atención para ver.
1: Olvídate, téngalo en cuenta. Gana Portugal o España, tenga de cuenta Economy ahora a fin de año.
0: De este año.
1: Diciembre.
0: A ver qué podemos esperar el año que viene.
1: Y ahí se ven muchas cosas, se ven jeringas, se ven muchas cosas también. Bueno, hablan de una pande que se viene.
0: Muchos medicamentos.
1: Sí, muchos misiles.
0: Muchos robots.
1: Muchos robots, mucha tecnología, sí.
0: Dinero, globos, hay peleas, torta, bueno, acá está Donald, juegos. ¿Por qué tendrán los juegos? Me llama la atención.
1: Los containers, mirá, del barco. ¿Viste? Como que está todo parado ya en el estrecho.
0: Claro, ¿se acuerda que
1: no, pero esto fue en diciembre, imagínate, tipo lo dibuja en noviembre, o sea, ¿cómo sabía todo
0: ¿Viste?
1: Eso?
0: ¿Viste? Los misiles siempre no fallan.
1: No.
0: Los perritos robots.
1: Hay de todo.
0: Muy bueno, La verdad, muy, muy interesante. Hay que tenerlo
1: ¿No lo habían puesto la portada?
0: No, ¿todavía? No lo habíamos visto. No, la verdad que no. Mirá que en el medio lo hemos nombrado algunas veces, pero no lo seguimos tan de cerca. Pero hay que tenerlo en cuenta,
1: No, sí.
0: La verdad.
1: Si esto llega a suceder, así como está la imagen,
0: olvídate.
1: Después del Mundial, póngala, ¿no?
0: No, sí.
1: Y acuérdese que lo charlamos acá.
0: Claro, exactamente. Hay que recordarlo. Recuérdenlos todos también. Pero bueno, la verdad, está un poco complicado. ¿Qué decirle? Pero bueno, ojalá no, en serio. Más allá de todo, que nos vaya muy bien. Pero que pase lo que pase, que no tengamos que cruzarnos con ese muchacho arrogante.
1: Y fair play, buen juego. O sea, porque ¿para qué está el VAR? Eso es lo que yo me pregunto. Para corregir cosas que por ahí se veían bien. ¿Cuántos mundiales se han ganado con penales que no eran?
0: Totalmente.
1: Y ahora, entonces tendríamos que borrar todo eso, volver a hacerlo jugar.
0: Claro.
1: Porque la tecnología, dicen, el VAR, sí.
0: Claro.
1: El VAR, vamos, y te parecen dos dibujos que son hechos con usted sabe, con CGI.
0: Sí.
1: Es un programa eso. O sea, ya ni el jugador te ponía un botincito. El otro día no sé qué, la anularon por, no sé.
0: Ya.
1: Yo creo que si calzaba 42 el muchacho, porque calzaba 44, la anularon el gol. Eso no es así, o sea,
0: no
1: es gol por un milímetro.
0: Sí.
1: Igual que cuando el brazo, no el brazo, si no juega con el brazo, muchos dicen, es cierto, porque juegan con los pies, ¿no? ¿Cómo le va a ponerle el hombro?
0: Nah.
1: Y si el tipo se tiene que torcer para poder correr.
0: Claro.
1: ¿Y por qué si no lo hace con el hombro el gol?
0: Sí.
1: ¿Por qué es posición adelantada eso?
0: Claro.
1: O sea, hay muchos, eso aunque bueno lo creas, ya está hecho, ya está estudiado para que controlar y llevar a los partidos a donde ellos quieren que vayan.
0: Claro, los van manejando.
1: Los van a manejar. Por eso hay que tener cuidado con eso. Pero bueno, contra eso ya no se puede pelear, ¿viste?
0: No, bueno.
1: El que tiene la pelota, el que organiza.
0: Contra el poder y la política, tristemente, como siempre.
1: Y sí.
0: La verdad que sí. Bueno. Gilbert, usted habló de regalar cosas y nos están pidiendo.
1: ¿Cómo que?
0: Nos están pidiendo.
1: Yo tiré así.
0: Buena. Sorteen una para las personas que lo estamos escuchando. Jaja, dicen. Bueno, chicos, ya son 12:03, ya hoy no podemos sortear nada. Pero, de acá en adelante podríamos ver. Sí. Y ya que a Gilbert se le ocurrió y evidentemente a ustedes les gustó la idea. Son rápidos también, ¿eh?
1: Está bien. Me gusta esa audiencia activa.
0: Viene ahí.
1: No tiene la radio por tener.
0: No. Les hizo brillar los ojitos cuando les dijo esa. Así que bueno, lo podemos ir viendo.
1: Vamos a ir viéndolo,
0: lo
1: seguramente.
0: Lo vemos, claro.
1: La semana, ahí ya voy a comenzar con Martín.
0: Viene ahí.
1: Y bueno, Hoy, pasemos hoy.
0: Hoy. ¿Qué hacemos
1: y
0: hoy?
1: Y vamos con lo que venga.
0: Claro, ¿qué se hace hoy? ¿Cómo lo ve, Yelber? ¿Se come algo, se toma algo o se concentra en el partido? Nada más.
1: Y yo no puedo comer nada. Tomar puede ser.
0: Bien.
1: Sí, una gaseosa, 7 de la tarde, aparte.
0: Claro, es verdad, muy temprano.
1: Pero comer no se puede comer viendo la selección.
0: Claro, por las dudas.
1: No, yo no puedo comer. Me tragantaría. No, imagínate que justo venga y esté... No.
0: Claro, podría ser riesgoso.
1: Aparte te cae mal la comida si estás muy tenso.
0: Pues eso
1: es un tipo que por ahí se pone muy tenso.
0: Eso es verdad, sobre, tiene razón en eso, hay que tomar ese recaudo. Más vale comer después, cuando termine.
1: Sí, me pongo muy intenso también, viste que dicen. Está muy intenso.
0: bueno, se lo digo así.
1: Y la verdad que no da.
0: Claro.
1: Tranqui.
0: Bien, es verdad.
1: Después cuando pase.
0: Cuando termine, lo demás.
1: Sí, si ganamos, bueno, sí. Vamos.
0: Festividad.
1: Ahora si perdemos mal, nos roban el partido, no comas nada. Tomate un té.
0: No.
1: Pues te va a caer todo mal.
0: Sí, viste, ahí sí. Esperemos que no suceda. Bueno, qué lástima que hace tanto frío.
1: Qué lástima.
0: Porque si no, uno dice, che, esta noche nos va bien, que nos va a ir
1: vamos
0: bien.
1: Vamos a salir por ahí,
0: la
1: viernes.
0: Gente dice, salimos a hacer un poco de quilombo. Ah. Quilombo bien, ¿no?
1: Sí, ojo,
0: salimos,
1: ¿no?
0: Salimos a hacer ruido.
1: El otro día nos seguieron en Jujuy, ¿qué pasó?
0: Sí, se agarraron ahí a los piñones
1: en
0: Córdoba también.
1: No, y uno cruzó ahí en la moto, lo pisaron, no sé qué pasó.
0: Sí, viste. No, en Córdoba se agarraron, se tiraron unos piedrazos, se desconocieron.
1: Qué locura,
0: ¿viste?
1: Loco. No es así. No son festejos.
0: No es la cuestión. No. Ni terminar peleando, ni terminar rompiendo nada. Pero, ¿viste? ¿Quién dice? Por ahí esta noche, en los partidos anteriores, en otras localidades la gente salió. Acá creo que todavía no salió nadie.
1: No salió nadie.
0: Pero veremos quién dice.
1: Pasa
0: por ahí.
1: Que estamos todavía ahí.
0: Claro,
1: base estamos. Base de grupos.
0: Es como decir, bueno.
1: No podemos festejar.
0: ¿Verdad?
1: Tenemos que ir a semifinales. Cuarto semi.
0: Claro.
1: Cuarto semifinal, o sea.
0: Más o menos ahí.
1: Y aparte, viste que dice que festeja anticipado. Por eso no. Yo no lo veo eso de festejar.
0: Bien,
1: yo no puedo
0: bien.
1: Salir a festejar nada.
0: Claro.
1: Porque acá lo que hay que festejar es cuando levantemos la copa. O sea.
0: Bien, no, me gusta. Es verdad.
1: O también... ganar un partido muy difícil, así que te toque Inglaterra, que puede llegar a pasar, ¿eh?
0: No.
1: Ojo que estamos ahí en esa llave de Inglaterra.
0: Sería épico eso también. No,
1: por eso hay que tener cuidado también.
0: También.
1: De las cosas, ¿no?
0: Sí.
1: Vos decís, perder con Portugal y en la final.
0: Uh-huh.
1: Bueno, para mí, ¿no?
0: Sí.
1: Yo antes de perder con Inglaterra, la última, si dice no, va a perder. No, prefiero irme antes.
0: Claro, con esos zánganos tampoco, ¿no?
1: Claro, con los piratas. ¿Sabés que te gana el pirata?
0: No, dejate joder.
1: No, yo prefiero irme con Cabo Verde.
0: Sí, la verdad.
1: ¿O no?
0: Me merecen más respeto.
1: Sí, encima Cabo tienen Verde. La sangre en el ojo con Maradona todavía. Imagínate ahora que lo tenemos a Messi, que ya se está despidiendo, nos van a jugar con todo.
0: No, sí, son capaces de ponerse violentos y empezar a patearlo por todos
1: sí,
0: lados.
1: Sí, ellos
0: Messi.
1: Quieren reivindicarse, ¿viste?
0: Sí,
1: es
0: sí.
1: El Mundial 86.
0: ¿Quién cobra venganza?
1: Le hicieron el mejor gol de la historia, le hizo Maradona.
0: Claro.
1: La tienen más que adentro. ¿Viste? Y por eso, esos pobres. Y todavía se acuerdan, ¿viste?
0: No,
1: que
0: sí.
1: hay documentales. Yo no puedo creer cómo ese hombrecito corría ¿viste? Y no lo podíamos parar.
0: No, total.
1: Y hablaba de Maradona, obvio.
0: Claro.
1: Hizo un gol histórico.
0: Ni siquiera lo podían nombrar.
1: Es el mejor gol de la historia de todos los mundiales para mí. Va,
0: sí,
1: no es porque sea argentino ni Maradona, pero yo no vi otro gol como ese. Ese gol fue épico.
0: Sí.
1: Con relato épico de un tipo que no puedo ver, pero me encantó el relato. Me saco el sombrero, me saco la gorra, me saco todo por Víctor Hugo Morales. Más allá de su pensamiento ideológico.
0: Claro.
1: Pero la verdad que ese relato fue épico con Maradona.
0: Ahí se lució. Sí, de verdad.
1: Y ellos la tienen ahí. Y,
0: claro.
1: Y la tienen adentro, ¿viste?
0: No
1: se la pueden sacar.
0: Sí,
1: por eso tienen esa espina y quieren volver a jugarlo, ¿no? Y más con Messi.
0: Claro.
1: Y bueno. Dar todo como para revertir esa historia, los creadores del mundial.
0: Claro, para compensar.
1: Los creadores del fútbol, son, digamos.
0: Encima, claro, es verdad.
1: Crearon el fútbol. Después la FIFA creó el mundial, obviamente.
0: Claro.
1: Lo vio, dijo, acá hay un negocio, loco.
0: ¡Platita!
1: Bueno, ahí está la historia. Bueno, si pueden encontrar ahí documentales de la FIFA, está rico.
0: Sí, no, bueno, también, ¿no? ¿Qué,
1: manejan
0: qué,
1: mucho aquí.
0: Qué negociado que están haciendo, tremendo. ¿Cómo
1: pero viste ese video que salió hace poquito?
0: Ajá.
1: Que le está justamente Víctor Hugo Morales le hace una nota a Maradona.
0: Mirá.
1: En el 2000, no sé si 18 o antes del Mundial de Rusia.
0: Ajá.
1: ¿Eh? Sí, bueno, el 2018, no sé si fue el 2018.
0: Sí, ¿no? Creo
1: y
0: que
1: le
0: sí.
1: Dice Maradona, sí, ¿viste qué opinas? Dice, ahora se va a jugar en tres países, pues ya estaban los sorteos. Dice, en el 2026 se juega en México, Canadá y Estados Unidos, le pregunta a Dios. Y los Yankees son así, dice. Es más, dice, quieren dividir, dice, quieren hacer el fútbol de cuatro tiempos, dice. Eso es para meter publicidad, dice, porque eso lo ven como un negocio.
0: ¿En serio?
1: Lo dijo así Maradona, y vos fíjate que se está
0: me
1: dando.
0: Me está jodiendo que dijo eso.
1: Pausa de hidratación, ¿qué hidratación?
0: No.
1: Si los estadios están jugando a 20 grados, están climatizados, ¿qué hidratación?
0: Claro.
1: Y aparte después van a la pausa.
0: Claro.
1: A comer las mismas publicidades que estamos esperando por ahí en el entretiempo. Otra vez comerte esas publicidades.
0: Otra vez.
1: En vez de última vos decís, no, estamos escuchando lo que le dice el entrenador. Vemos
0: claro,
1: cómo Messi toma agua. Bueno.
0: Exacto.
1: Bárbaro.
0: Eso quiero ver.
1: Por eso, no, a la pausa. Entonces no. Estamos jugando un partido de cuatro tiempos.
0: Totalmente.
1: Sí.
0: Sí, sí.
1: Se está dividiendo en cuatro esto. O sea,
0: nos están chamullando fuerte.
1: Ahí está, mira.
0: A ver,
1: la
0: ¿es
1: nota.
0: Este el segmento? Me ese. Muero.
1: Sí, fíjate en Maradona, un
0: no.
1: adelantado.
0: No, la verdad que...
3: Hubo otra noticia muy fuerte hoy, la del Mundial de Canadá, Estados Unidos y México en el 2026. ¿Le gusta ese
4: Mundial? No me gusta.
3: Pensé que no le iba a gustar.
4: No me gusta, absolutamente.
3: Es muy grande, eso no hay pasión.
4: Es que no hay pasión. Los canadienses... serán buenos esquiadores, todo lo que quieran. Los americanos quisieron hacer, ¿se acuerda? Cuatro tiempos de 25
0: no.
4: por la publicidad, ¿se acuerda? Que lo hablábamos, 100 minutos teníamos que jugar. Y bueno, acá sale ganando México. Acá sale ganando México... Cuando México no lo merece, porque
0: no.
4: En realidad México gana dos partidos, llegan los mexicanos o a Brasil o Alemania, como me tocó a mí, bumba, fuera, Aeroméxico.
1: Ya hablaba Maradona de los cuatro tiempos, ¿viste?
0: Pero... Tremendo, la revió toda. No se puede creer, lo de Maradona es increíble.
1: Estaba en otro nivel el Diego.
0: Sí.
1: Increíble.
0: La verdad. Y bueno, primero que no se callaba nada, ¿no?
1: Eso era lo bueno.
0: Sí, lo bueno
1: lo
0: para
1: él
0: nosotros.
1: Lo pensaba, lo decía.
0: Bueno para nosotros, pero probablemente malo para él.
1: Ah, sí.
0: Porque le ha costado muchas cosas.
1: Le costó mucho. Sí, capaz que hubiera sido mucho más grande si se quedaba callado, pero... No, él decía lo que pensaba, él decía, no, lo que esto está mal, y iba y lo decía. No le importa si la gente, o a alguno le caía mal, o a alguien de arriba decía, no, pero cómo decir eso, este
0: al
1: tipo.
0: Al contrario.
1: Que encima, viste, es alguien muy famoso, muy conocido.
0: Claro.
1: Es un referente.
0: Totalmente. ¿No?
1: Pero bueno, el tipo decía, esto no me gusta y no me gusta, y punto. No. Está bien,
0: increíble.
1: Eso es lo que muchos obviamente hacen que Maradona sea mucho más ídolo, mucho más grande que cualquier... deportista en Argentina, ¿no?
0: Exactamente, porque claro, viste que en general a muchos grandes periodistas o grandes artistas les dicen, vos hacé lo tuyo,
1: quédate callado,
0: lucite
1: no
0: por
1: le,
0: lo tuyo,
1: no le bola esto,
0: exacto,
1: no hables de esto,
0: no opines, no te metas en quilombo.
1: Qué feo eso también que te manejen así, ¿no?
0: Y la verdad
1: o sea, a mí tampoco me podrían manejar así.
0: Es verdad. No, que no está bueno porque te cortan, viste, cualquier posibilidad de decir, loco, al final vos te volvés una persona que solo habla de lo lindo que está el día y nada más, viste.
1: Claro.
0: No puedes hablar de otra cosa, viste. Claro. Pero sí, la verdad que qué gran tipo hemos
1: y
0: tenido.
1: Y deja pasar las cuestiones que capaz que son... Que nadie habla, ¿viste?
0: Claro, o cuestiones que, loco, que es normal que te indignen o te molesten, ¿viste?
1: Claro, ¿por qué no te pueden molestar? Si vos sos un tipo común y corriente por dentro, más allá que seas una figura de algo.
0: Exacto.
1: Pero vos tenés que tener una opinión por ahí.
0: Claro,
1: algo te mueve, te tiene que mover.
0: Exacto, algo te tiene que cuestionar, que molestar.
1: Por eso. Y bueno, eso que te tuerce, te diga, no.
0: Claro.
1: Hacete el boludo, acá no digas nada.
0: Exacto, ¿viste?
1: Eso
0: mejor
1: está
0: no.
1: mal, pero bueno.
0: Pero sucede. Y hoy en día, lamentablemente, mucho. Pero no, en serio, lo de la previsión. Y bueno, como evidentemente ya se sabía que Estados Unidos tenía esta intención de hacer los cuatro tiempos. Increíble, increíble lo de Maradona. Yo nunca lo había escuchado,
1: ajá,
0: eso que ya
1: lo
0: se
1: vi
0: sabía.
1: En TikTok
0: la verdad,
1: el otro día también.
0: Ah, tremendo. No, sí. Bueno, alguna vez sería muy interesante también entender cómo hace esta gente que recupera estos archivos perdidos en internet. ¿Cómo decís? ¿Cómo te encontraste ese archivo de Maradona? La verdad.
1: ¿Cómo?
0: Sí, claro. ¿Qué? El que armó el TikTok, ¿cómo se acordó de ese segmento?
1: Claro, ¿cómo? ¿De dónde?
0: ¿De dónde se te vino?
1: Claro, pero siempre hay alguien que guarda cositas. Dice, yo me acuerdo que una vez... Y bueno, apelamos a alguien. Gracias a Dios que hay gente así.
0: No, por favor.
1: Gracias a Dios. Y después tenemos la otra gente que dice, eso es guía. Viste que ahora nadie cree en nada.
0: Hoy en día todos sospechan.
1: Eso es guía, dicen los chicos. El otro día di vuelta al cuadro del Indio.
0: Sí.
1: O sea, estaba... Y dice, eso es guía.
0: No, ¿cómo que guía?
1: ¿Cómo va a ser guía, amigo? Les digo. Y no me creía el tipo. Menos mal que grabé el video pintándolo y tengo la prueba. O sea, pero si no tendría esa prueba, ya está.
0: Totalmente.
1: Te condena que es guía.
0: Y sí,
1: salvo que se venga a hacer y diga, toma, mostrá, tocalo, es pintura,
0: claro,
1: papá.
0: Claro, que lo venga a ver.
1: Pero no, el tipo se cerró, es guía.
0: Ah, no, qué mal.
1: Otro me dice, esto es fotomontaje, dijo otro.
0: Bah.
1: ¿Qué fotomontaje?
0: Claro.
1: sé, me voy a poner a hacer una foto, me voy a hacer un montaje, claro, si lo puedo pintar.
0: No.
1: ¿Entendés
0: no,
1: al cuadro? Bueno, una locura. Hay gente. Sí, ellos ponen, sí, es guía. Ya está, chao. Y cierran ahí.
0: Para eso, estamos entrando en un terreno donde ya, viste, nos ponemos muy, muy perseguidos y tenemos a dudar de todo.
1: Tenemos a dudar de todo. Algunos van a dudar que estamos nosotros acá, somos dos personas no va de a carne faltar. Y hueso.
0: Totalmente. La verdad
1: aunque
0: que
1: se
0: sí,
1: pueden clonar, ¿no? Yo te digo, te hago con una IA, bueno. Te clono a vos, a mí y todo, y estamos ahí viendo el partido, tomando algo y sale el programa.
0: Claro.
1: Sí, se pueden hacer un montón de cosas con IA.
0: No, sí,
1: lamentablemente.
0: Sí. Para bien y para mal.
1: Bien y para mal, hay que tener mucho cuidado con los videos. Más esos videos que están muy bien hechos. Eso tiene que tener cuidado.
0: Sí, totalmente.
1: Esos videos perfectos, de gente perfecta, chicas perfectas. Eso tenés que dudar.
0: Eso, ¿no? Eso.
1: Eso dudar. No dudes de lo otro.
0: Claro.
1: Donde hay imperfecciones, donde se cae algo, donde alguien tira un furcio. Ahí tenés que decir, esto es humano.
0: Claro, claro. Y pensar que antes, que hasta hace unos, no sé, iba a decir años, pero capaz que son unos meses largos, nos dábamos cuenta que algo tenía IA por los errores. ¿Se acuerda cuando hacían las manos horribles, por ejemplo?
1: Ah, claro.
0: Que
1: todo,
0: les costó un
1: todo,
0: montón.
1: Todo deforme salía. Sí. Bueno, Bruce Willis comiendo
0: ese video.
1: Videos ahí. Claro. Parecía una cosa terrorífica.
0: Sí,
1: era para una película de terror.
0: Claro.
1: Pero ahora no, ahora mejoró. Oh. Lo ve a Bruce Willis y no, es Bruce Willis comiendo... los videos.
0: Exactamente.
1: O sea, no es Bruce Willis, lo mandé cualquiera.
0: Tiene razón, es el otro muchacho, el morochito.
1: Sí, el morochito. No, Bruce Willis, no, pobrecito, pero... está enfermo, pobrecito, nunca sí. mal. Bueno, hablando de películas y todo, lo obviamos a Cachi, nos olvidamos de Cachi.
0: Sí, no, llegó Cachi.
1: Pero
0: no,
1: Cachi tiene que estar con Martín, porque Martín es el que sabe de la sección fílmica.
0: Es la dupla, es la dupla.
1: Sí, la dupla perfecta.
0: Totalmente.
1: Bueno, el de Men in Black.
0: Sí, Will Smith.
1: Will Smith.
0: Will Smith. Will Smith.
1: Exactamente. Will Smith. Yo le mandé cualquiera, pero bueno.
0: Que quedó
1: parecido.
0: Parecido. Acercó bastante. ¿Viste? El tema es acercarse.
1: Che, mira la camatecita del Divo. Eso tiene agua, ¿no?
0: Sí. A ver. Sí. Tiene agüita. Cuando el Divo sacó su. Debe estar
1: agua
0: a la venta.
1: Agua mineral natural.
0: Claro.
1: Agua mineral natural, él digo, mira.
0: Claro. ¿Quieres probarla?
1: En vos confío,
0: Exacto.
1: Hoy más que nunca. Porque estos tipos dicen que se tiran todos atrás y juegan de contragolpe. Cabo Verde.
0: Mira, bueno.
1: Están esperando el momento para salir agazapados, ¿viste?
0: Claro.
1: Pegar un trote. Encima son todos africanos, ¿viste? Que son lentos para correr.
0: Son muchachos bastante activos.
1: Así que en vos confío, amigo.
0: Vamos, Dibu.
1: Vamos hoy, Más
0: eso.
1: Que nunca,
0: Olvidate,
1: no te quiero con todas las manos,
0: Es hoy,
1: y
0: claro.
1: Y las rodillas, todo, ¿viste?
0: Con todo. Y con su magia, con su magia.
1: Ni hablar.
0: Es un capo.
1: Bueno, Rodri, yo me voy a ir retirando. Bueno. Ya las y cuarto, ya se viene toda la tanda que quedó, así que los auspiciantes quédense tranquilos que van a salir. No, pero ¿tenemos disco show o no tenemos?
0: Tenemos disco show, pero, viste, de última...
1: Una tandita cortita puede ser y después el disco show. Estaría bárbaro que largues con el disco show y después pongas toda la publicidad que sea.
0: Claro.
1: Pero seguramente lo tenés que preparar o ya lo tenés listo.
0: No, creo que podría quedarse ya. No, sí.
1: Tenemos el disco show hoy. Aprovechen, gente, aprovechen porque es la última de la tercera parte de lo que fue el disco show que hicimos con Gianluca.
0: Claro.
1: Que grabamos el back to back. Por primera vez en la historia, porque nunca habíamos grabado un set, nunca estuvimos tocando en ningún lado los dos juntos.
0: Y bueno,
1: antes de irse, le digo, tenés que darle gusto al viejo, vamos a tener que grabar algo. Tenés razón, viejo,
0: Merecido.
1: Me dice, tenemos que hacer algo. Y bueno, lo jodí hasta que se dio las últimas semanas, fueron estas, que él estuvo acá en Cere. Y bueno, empezamos a probar, a grabar. Nunca supimos, digo, ¿qué vamos a poner? Digo, ¿vamos con House?
0: Claro.
1: Sí, vamos con House.
0: Bien.
1: O sea, no es que yo sabía lo que él iba a poner y él sabía lo que yo iba a poner. Nunca se supo, él se vino con sus pendrive, yo con el mío.
0: Qué lindo.
1: Y bueno, y arrancamos. Lo bueno es que arrancamos a ponerle 11, 23 horas, habrán sido, habíamos cenado en casa. Y digo, ¿qué hora es? 3 de la mañana. 2 horas y media dura el set.
0: ¡Qué locura!
1: Impresionante, la verdad que nos sacamos el gusto de estar tocando juntos y bueno, quedó para el recuerdo.
0: Totalmente.
1: El video está completo, creo ahí,
0: completo
1: en
0: nuestro
1: canal de YouTube, pero bueno, acá lo vamos dando por partes. Ya el otro día fue la primera, la segunda fue la semana pasada, creo, si no me equivoco, hace 15 días, y ahora volvemos con la tercera y última parte. Es más electrónico así que tengan cuidado. Pueden ahí mover, sacarse un poco el frío, porque vamos subiendo un poco los beats por minutos. Y se pone lindo porque son algunos clásicos también los que van a estar sonando en ese set. Mandamos un saludo a Gianluca.
0: Sí, también.
1: Son Mediodía,
0: ¿Qué hora es
1: 12:17, ya son las 5:17.
0: Ah, mirá, bueno, ya estará para.
1: Me dice que no ven ni el mundial, nada, claro, porque está toda la noche, claro, madrugada le cae a eso.
0: Le queda todo al revés, no, claro, puede estar viendo
1: a las
0: nada.
1: 7 de la tarde, imagínate, son claro. 8, 9, 11 de la noche, 12.
0: Se va a tener que quedar hasta tarde para ver a Argentina. Seguramente.
1: Sí, no les queda otra. Pero el partido que juega a las 22 horas o no, a las 0 horas, no.
0: Descartado.
1: Ya están durmiendo.
0: Claro, claro, exactamente. Qué lástima que tenemos esa diferencia. Pero bueno, mandamos un saludito, obviamente. Sí. Y esto quedó así para la historia. Pero bueno, ojalá haya más. Haya más de estos.
1: Ojalá que sí, ¿por qué no? Cuando vuelva.
0: Sí, vamos, claro. Hay que
1: o vamos a hacer uno de allá y yo de acá. No sé cómo. No, pero ¿cómo hacer para enganchar uno?
0: Hay que revisarlo eso, ¿eh?
1: Es imposible.
0: No, pero capaz que se puede o no.
1: Capaz que sí. Hablar de una plataforma, sí.
0: Nueva idea desbloqueada. Sí. Para.
1: Sí, que yo patentala, loco, porque después viste la idea.
0: Sí, no, bueno, viste
1: que. Hay unas cosas que no pueden hacer acá.
0: No, mira, qué.
1: Hay cosas que acá nos pueden copiar, pero no las pueden hacer.
0: Olvídate, viste. ¿No quieres llevarse la agüita al Dibu?
1: Me la voy a llevar.
0: Sí, llévela, la toma esta noche.
1: Mirá cuando no hagan un gol. Mirá. La voy a tomar así, me voy a jugar.
0: No, con la del Dibu seguro que no se ahoga.
1: Dibu, ¿sí? ¿Cómo te van a hacer ese gol? No, que... No tiro contra la pared.
0: Olvídate, volando el Dibu. Pobre,
1: o sea,
0: Dibu,
1: cosa que lo sé. No diga nada. Déjalo ahí. Todo, bueno, todo. Cuando tenga, lo tenga, lo largamos.
0: Vamos a
1: o si no, vamos a una pausa. Lo que usted diga también. Yo sigo acá y empiezo a ¿viste?
0: Claro, claro.
1: Quickkeeper, como dijo Marina. Bueno. Pero bueno, usted haga lo que tenga que hacer.
0: No, sí, vamos a ir con el disco show. Ya después, obviamente, vamos a cerrar
1: vamos
0: el programa.
1: Vamos con todas las tandas.
0: Sí, después hacemos una tandita para
1: yo despedir. No sé, yo me quedé un ratito más y después me voy a tener que ir. No, tengo que ir a ver cómo anda ya el muchacho.
0: Sí, por supuesto, vaya tranquilo.
1: Va mejorando, se que llaman la ambulancia, no sé.
0: No, pobre. No, se va a mejorar porque hay mucha gente que le está mandando buena vibra.
1: Sí, sí.
0: Pero...
1: ¿Usted leyó algo de los comentarios ahí?
0: Sí, sí, por supuesto.
1: ¿O no? ¿Los leyó al aire? Sí. Si no, los leo yo.
0: No, bueno. No, si los quiere repasar, pero sí. Creo que no nos quedó ninguno. Vamos a revisar todo ahora antes.
1: ¿Sí?
0: De...
1: Lina Tolosa dice, hola, buen Lina. Día, Rodri, te estamos haciendo el aguante. No sé qué le pasó a Martín, pero le mandamos todas las buenas ondas. Grande, Lina, saludos.
0: Bien ahí, vengamos.
1: Saludos, queridos, dice ahí Seba. Vamos, muy buen viernes, saludos a nuestro locutor, dice.
0: Eso, saludos a Martín.
1: Y ahí también Emiliano estaba como siempre primero. Sí. Ya tiene la coronita número uno
0: Emi
1: en YouTube.
0: Abre,
1: bien ahí, Emi. Me abre el día, digamos.
0: Sí, Emi, viste, siempre es el... Él llega primero, él es un hombre de los que llega primero.
1: Mirá vos, qué bueno. Este que madruga, Dios lo ayuda, ¿no?
0: Probablemente.
1: Sí, porque mirá, tempranito decía, buen día, Rodri, qué frío, dice, haciendo el aguante a la Max. Y eso. Saludos a Martín, que se recupere pronto. Bueno, todo, gente con Martín, ¿eh?
0: Ah, sí, totalmente.
1: Acá, estoy acá como para llenar un pequeño huequito que he dejado.
0: Estamos intentando ver si intentando llenamos un poco.
1: La estamos piloteando.
0: No, pero igual. Esperarlo. Totalmente. Igual nos gusta que venga y queremos que venga más seguido, Gilbert.
1: Ah,
0: siempre queremos
1: ¿yo?
0: Que venga más seguido. Nos gusta que venga
1: a visitarnos. Lo que pasa es que si usted haría en el programa a la tarde, esto sería una bomba. Yo estoy a la tarde.
0: Eso es verdad. Nosotros tenemos, como hablábamos con la diferencia que tenemos con Jean, nosotros tenemos diferencia horaria con usted.
1: Claro, sí, y estando en el mismo suelo.
0: Está claro. Ahí tenemos el, nunca pero lo habíamos pensado.
1: Estamos así. En distintos universos paralelos.
0: Exacto. Bueno, lo que podríamos hacer a lo mejor es que tendríamos que hacer un búnker así en un horario. En un búnker para otro horario.
1: ¿Te gustaría? A ver, vamos a ver, preguntar a la gente, porque la gente dice, nada. Yo a la tarde no escucho radio. Viste que hay mucha gente que va a hacer la radio. Yo me cansaba de venir a hacer a la tarde, y a la tarde no es lo mismo que la mañana.
0: No, es verdad, no es lo mismo.
1: Por eso la mañana yo dejo a los mejores, digo, no, Martín, usted, y ya está, yo no puedo ni acusar.
0: Martín, ¿está?
1: Por eso, pero viste, yo pienso en ellos antes que venga yo, o sea. A mí me gusta hacer los programas que no son comerciales, que no escucha la gente, viste, qué sé yo, me siento más bien ahí. Porque por ahí me mando cualquiera, viste, digo algo y digo, afecta sensibilidades. Porque viste que yo a veces cuando empiezo a hablar, ¿viste qué dice este loco?
0: Bueno,
1: qué sé yo. Por ahí yo no pienso lo que digo. Yo digo lo que pienso. O sea, y no puedo estar por ahí diciendo, uy, ¿qué dije?
0: No. Yo creo que en todo caso es al contrario. Usted piensa, pero lo que tal vez no tiene es como hablábamos antes. No se autocensura como hace mucha gente.
1: No tengo filtro.
0: Hoy en día, lamentablemente, muchos comunicadores conviven con la autocensura constante en sus discursos.
1: Claro.
0: Y es un problema, porque a veces la gente necesita que alguien hable como ellos. Uh-huh. ¿Viste? Obviamente que siempre con respeto, por supuesto. Sí. No hay ánimo de ofender a nadie. Pero tiene que haber una voz disidente también. ¿Sí? No podemos hablar y decir todo lo mismo.
1: No, por eso.
0: Che, ¿viste?
1: Es muy aburrido.
0: No, total. Dice,
1: sí. Bueno, he estado yo con gente así, venía y decía, y le hablaba y decía, sí, tenés razón. Y claro, seguía con otro, tenés razón.
0: No, bueno, pero...
1: Y bueno... No. Y duré 3-6 meses haciendo
0: claro,
1: radio.
0: Claro, claro.
1: Pero bueno, qué sé yo, ¿viste? Es muy difícil poder encontrar una contraparte. Bueno, con ustedes, con Martín. Y
0: claro,
1: es,
0: claro.
1: Está bueno, porque usted piensa de una forma, Martín de otra. Y todos saben que es así y los escuchan. Lo escuchan tanta gente que opina como usted, como claro, gente que opina como Martín. Y hay gente que se divierte.
0: Ah, sí, los que opinan de fuera.
1: Y ahí es lo bueno, porque hay que divertirse, qué sé yo.
0: Sí.
1: Tampoco hay que tomarlo a la tremenda, como hace mucha gente, qué sé yo, que dice, pero ¿cómo decir eso? No. ¿Pero cómo vas a pensar así? O sea, exacto. La vida es una, tenés que disfrutarla, tampoco leve, te vas a volver loco.
0: No,
1: o sea, es así.
0: Más leve, más leve.
1: Más tranqui que tomárselo. Sí. Tómatelo con soda, como dice Riverito.
0: Claro, tómaselo con soda. Y bueno, sí. Claro.
1: Mirá que
0: sí.
1: Que en unos años no va a haber nada acá. O sea, ¿para qué vas a renegar?
0: Claro.
1: Al pedo.
0: Y sí, viste, y una vez que, bueno, para los que vivimos acá, agarremos la 17, no hay otra cosa, así que.
1: Pero obvio, ya la casa con 10 pinos te espera, ¿sí? no hay otra. Y entonces. ¿Para qué vas a andar renegando? ¿Para qué te vas a hacer mal la sangre? ¿Eh? ¿Para qué vas a sufrir?
0: Totalmente.
1: ¿Para qué? ¿Para qué? No tiene sentido.
0: No.
1: Hay
0: no,
1: que disfrutar
0: no,
1: la vida.
0: Exacto. Disfruten, che.
1: No se lo tomen tan a pecho, tan en serio.
0: No se complique, loco.
1: Es así. Bueno, Rodri, yo lo veo que está amagando y no sé si larga.
0: No, largamos.
1: Yo estoy esperando que largue.
0: No, por eso largamos. 2:23.
1: Largue, largue, largue. Y vamos a hablarlo arriba también.
0: Ah, bueno, metemos, obviamente.
1: Ahí arrancamos, mira.
0: Vamos.
1: Estaba contento el viejo ahí, mira.
0: A Chocho.
1: Chocho, ahí con el nene. Tercera parte de lo que fue el disco show que grabamos con Gianluca, el Back to Back. 2 horas y media dura, bueno, lo seccionamos. Esta es la tercera y última parte ya. Así que no lo jodemos más esta. Y después ya no habrá más. Hasta que vuelva él, algún día volvamos a hacer otro Back to Back juntos.

Scatching. Ahí estamos con Daft Punk y ahí está mezclando ahora Coso, Gianluca. Impresionante, casi 30 minutos de las 12 del mediodía. Impresionante, digo que esté acá yo. ¿Qué hace este loco acá un viernes? Ah, bueno. Sí, muchos dicen, no lo puedo creer. Pero bueno, ahí le dimos un poco más de volumen, porque le faltaba un poco más de gas al mixing. Ahora sí está, ahora sí está pleno. Ni yo me escucho ahora. Está bien, está bien. Hoy te cuento que no hay deportivo, ¿no? Hay que comentarles a la gente, claro, eso, ¿no? Está el tapón deportivo, hasta la recuperación de Martín, que seguramente va a ser la semana que viene, ¿no? No me lo bajes tanto, no me lo bajes. Ahí, ahí. Ahí está mixando, lo pueden ver, estamos en YouTube, también en maximaseres.com. Ahí estamos en la web, nos pueden ver por Kick. Ponés la web y ahí nomás sale el video. También en YouTube, la Max Stream Radio, nos buscás ahí, estamos en vivo. Salimos en simultáneo aquí en la radio 95.5 Ceres, también en YouTube, también en Kick.

0: Este es como Besos Francés. No sé si lo recuerdo, claro, esa canción, ¿no? Claro, le digo Besos Francés. ¿Qué año nació usted?
1: No, 90.
0: Ah, el de año 89 es la canción.
1: Mira acá, justo.
0: Antes que nazca usted. Claro. Ah, no. Besos Francés, parece. Es muy similar. Es una canción house que salió hace muy poco. O sea, comparación de Besos Francés. Pero claro, tiene la base de Besos Francés.
1: Wow.
0: ¿Nunca escuchó Besos Francés?
1: No.
0: Una canción del 89, 9.

0: 9 minutos duraba.
1: No, boludo, qué larga.
0: Era todo así y después empezaba como a ir cada vez más lenta.
1: Wow.
0: Y cada vez más lento y empezaban los quejidos de una mujer. Una cosa de loco, sí.
1: No, chico.
0: Y bueno, pero resulta que era el video una chica que iba en bicicleta.
1: Ah, bueno.
0: Claro. Y cuando, claro, cuando empezaba a querer subir y cada vez le costaba más.
1: Claro.
0: Y después cuando llega a la cima y baja y ahí empieza a acelerar de nuevo y ya. Una cosa de loco.
1: No, ahora lo quiero ver.
0: Claro, tiene que buscar en YouTube. No. Pero no sé si está el video.
1: Ojalá que sí, esperemos.
0: A
1: ¿no?
0: mí me lo contaron, nunca lo vi. No,
1: no
0: sé si es mito.
1: A la miércoles, claro. Video perdido.
0: En serio, nunca lo vi el video, de la que me acuerdo.
1: No.
0: Siempre me acuerdo lo que me contaron.
1: Claro.
0: Ahí estamos con el Back to Back, dale, nos callamos un poquito. Vamos a escuchar música, vamos.

0: Seguimos en vivo, con el back to back. Lo estás viendo ahí, Acoso Collective, Gianluca y quien les habla, mixando para vos. Saludos para Seba, Seba, ¿qué dice Seba?
1: Seba está pidiendo más bunkers. Ajá. Versiones de bunker, ¿viste?
0: ¿Más versiones así?
1: Claro, claro. Tiene un musical, pero quiere un bunker de cine también.
0: Ah, mirá, claro, le mandó al cine, si le encanta el cine.
1: Su ámbito.
0: Y sí, lo vamos a tener que convocar a él.
1: También, obvio. Para mí habría que hacer un...
0: Para mí quiere, él quiere que hagamos algo así como para que también le invitemos. Sí. Pero nosotros nos cansamos de invitarlo, porque él no tiene tiempo, ¿viste? El trabajo que él tiene. Pero bueno, se va a hacer un lugarcito. Ya en cualquier momento dijo, ya estoy viendo, en cualquier momento pego la vuelta.
1: ¡Epa! ¡Bueno!
0: Estaría muy bueno.
1: Sí.
0: A él con el cinófilo Cachi.
1: Claro. Bueno, para mí necesitamos ese crossover. Sí, los tenemos que juntar un día y que sea lo que el mundo quiera.
0: Claro. Que se pueda.
1: Ahí está.
0: Bueno, pero lo voy a pensar igualmente.
1: Okay.
0: Es más, lo pensaría si... Sí. Vos sabés que me olvidé el combustible, ¿no? Estábamos hablando de todo. Desde que llegué nos fumó un cigarrillo.
1: Sin energía.
0: Ya estoy alterado, ¿viste? Alterado. Yo cuando no... El cigarro a mí me baja la ansiedad.
1: Claro.
0: Yo tengo un problema de ansiedad terrible.
1: Bien.
0: Y así bueno, que... a ver, Seba, si anda por ahí.
1: Si se juega.
0: Chesterfield común, o sea.
1: Chesterfield, ok. Noted, como dice el F1, noted.
0: Claro, viste, y lo voy a pensar, viste.
1: Ahí arrancamos.
0: Ya, porque si no, no puedo pensar. Es un problema ese, sí.
1: La lucidez.
0: ¿Entendiste? Este es un clásico de los 90. Dale gas.

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0: Especial Disco Show. Ahí estamos con el Back to Back, Coso Collective, Gianluca y quien les habla, Gilbert, DJ Gilbert, ahí mixando en esta tercera parte.
1: Épico.
0: Una hora dura el mix, pero no lo vamos a dejar una hora, claro, obviamente que no.
1: Pero vayan a verlo en YouTube, ¿eh?
0: Ah, está en YouTube ahí, sí. Aparte, yo ya me estoy yendo, ¿viste?
1: Ya se va, ya se va. Bueno, antes de que se vaya, ahí Emiliano nos decía, acá estoy Gilbert, disfrutando el DJ Moment, excelente, activísimo.
0: Activo, mal ahí, en el disco Joe.
1: Sí, espectacular, dice, para sacar el frío del cuerpo.
0: Claro,
1: dice,
0: tenés que sacarte el frío.
1: Claro, Emi, es para esto.
0: Grande, Emi, qué grande, Emi. Nos encanta esa gente que apoya y que está del otro lado y que deja su comentario.
1: Claro, exactamente.
0: Que actúa, que interactúa, que le pone me gusta, que comparte. Yo veo mucha gente así como fría, muy seca, muy
1: pasiva.
0: Muy pasiva, no sé por qué no, o no saben. ¿Eh? No sé qué onda.
1: Nos acostumbramos a...
0: Vos fíjate que el Disco Show ahora está dejando de estar todos los findes porque le está faltando interacción. Más allá que yo me tomé 6 meses de vacaciones.
1: Claro.
0: Y llegué a 400.000 vistas ahí en un video. En el del Pachanga Mix.
1: Dale.
0: Pero bueno, ahora no estamos levantando las vistas. Y bueno, acá lo que no funciona no va más. Esto es así.
1: Vacaciones, chicos.
0: Y no importa si sos el encargado, el dueño, el empleado acá. O sea, es así. Y bueno, estamos dejando descansar el Disco Show. Será por el Mundial. También mucha gente afecta al Mundial. Pero bueno, el Disco Show está saliendo cada 15 días. Vamos a ver si lo retomamos bien después de que pase el Mundial. ¿Okay?
1: Pero lo tendrán que pedir, Gilbert.
0: Claro, claro. Aparte,
1: habrá que hacer esfuercito.
0: Cada vez que lo vean o lo ven ahí, compartan el video, denle me gusta, comenten, dejen comentarios. Che, muy bueno, che, muy malo. No me gustó. ¿Qué sé yo? Digan algo, pero decí algo.
1: Claro.
0: Porque si no sabemos si estás del otro lado estamos haciendo un trabajo al reverendo gas.
1: No, pero más.
0: Porque es feo trabajar al gas.
1: Ah, bueno, obviamente.
0: ¿Eh? Es feo. Claro. Es mucho laburo que estamos haciendo, que yo estoy haciendo para armar estos discos show, armar todos los equipos, armar las luces, mixar, buscar la música y encima ver el tema de la iluminación y el tema de los videos, porque son secuencias de cámara y después editar todo.
1: Encima.
0: Subir, recortar, y después subirlo a la nube y después reproducirlo acá. Es todo un tema. Viste, por ahí te desalienta, te desmoraliza. Digo, pero tampoco.
1: Y eso es un tema, Pero además, loco, aprovechemos que hoy en día tenemos todo para interactuar.
0: Tenés todo a la mano.
1: Ya dejemos atrás esa época donde veíamos la tele o escuchábamos la radio y no pasaba nada. Hoy en día podemos interactuar en vivo.
0: Tenés esta pantalla ahí y podés meterte y podés decir lo que quieras.
1: Claro. Total, viste. Aprovechen eso, chicos.
0: Menos hablar de política, porque si estamos poniendo música, no vas a decir, esto es culpa de Milei.
1: Medio descolocado.
0: Sí, viste que acá cualquier cosa se desubica.
1: Pasa.
0: Esa es culpa de Cristina. No. Eso no. Pero bueno, son haters, son gente que opine. Bueno, si quieren dejar la opinión que quieran, dejen.
1: Total.
0: Estaría buena también.
1: Para el algoritmo.
0: Para
1: siempre.
0: Sumar, todo suma, dijo uno.
1: Todo suma.
0: Sí. Bueno, son las 10 minutos para la 1, ¿no?
1: Eso.
0: Te puedo creer. Yo me tengo que ir, gente.
1: ¿Cuándo vuelve?
0: No sé. Esperemos que dentro de mucho tiempo.
1: No, ¿por qué? No.
0: No, sí, porque digo que sí, Martín vuelve a su lugar de trabajo, que sería el lunes.
1: Martín va a estar con nosotros el lunes, seguro.
0: Seguro que sí.
1: Pero usted no se olvide de nosotros.
0: Sí, sí.
1: Visítenos.
0: Pero bueno, es la propuesta del búnker tarde.
1: Claro.
0: Que yo usted ya no lo contaría, porque yo sé que usted está temprano y hace su labor horaria, que hace 8 horas, y después obviamente se olvida de todo, tiene sus actividades. Y ahí está el freno, ¿viste? ¿Podemos hacer algo a la tarde? Sí, podemos, pero...
1: Claro.
0: ¿Qué pasa? Falta gente, sigue faltando gente, nos siguen faltando los operadores, la gente que diga, no, yo espero, a ver cómo es esto, enseñame.
1: Anímense, loco.
0: No tenemos a nadie, no hay gente. O sea, somos la última generación. La última generación de radio y de streaming, parecería, porque tampoco tenemos gente de streaming que diga, no, si ya a mí me encanta, yo quiero ir, vamos a ver qué sale, qué onda.
1: Sí.
0: No tenemos gente que se anime, porque bueno, podría hablar de la gente grande. Bueno, la gente grande es grande y ya está. Pero los chicos tampoco se animan.
1: Claro.
0: Eso es un factor, la verdad, increíblemente loco, porque yo no me puedo creer. Que no haya gente que diga, bueno, loco, yo quiero hacer streaming, vamos, dale.
1: Teniendo todo a la mano.
0: Tenemos todo acá. Pero bueno, no se animan, qué sé yo.
1: Bueno, hay que arrancar,
0: hay que buscar a esa gente y ver dónde está. Por ahí esa la encontramos, ¿o no?
1: Sí,
0: hasta ahora no la encontramos.
1: Pero alguien tiene que haber.
0: Ya vamos a empezar a hacer algún cursito, algo ahí para que la gente venga. Y empiece a ver lo que es este mundo, porque muchos por ahí tienen miedo. ¿Qué es eso? No, son debe ser re difícil eso. ¿Viste que algunos piensan así?
1: Total,
0: no es difícil. Si lo aprendimos nosotros, No puede ser difícil. No existe algo difícil. Claro. Ponete en la cabeza eso.
1: Eso.
0: Es una limitación tuya. Cualquiera puede aprender a hacer esto.
1: Total.
0: Hasta hablar, hasta poner música, bien, hasta lo que sea. No, no importa. Sé vos, decía.
1: Claro.
0: ¿Quién es el Iorio? Eso?
1: Iorio, por supuesto. Ah, claro. El gran Iorio.
0: Qué grande. Ahí tengo que mostrarme el cuadro. Estoy con el challenge, me metí en el Facebook, en la página
1: bien,
0: de Facebook ahí.
1: Sí, sí.
0: A pleno ahí. Es ya tengo ahí que subir otro video. Bueno, me voy, gente. Gracias por todo. Nos encontramos pronto. Vamos a decir cuándo.
1: Me gusta, pronto.
0: Pronto. Pronto no sabemos si son 2 días, si son una semana, si sí son 10 años.
1: No.
0: Hay que saber. Claro, porque vos no sabés que es pronto.
1: Abierto.
0: Claro, queda abierto ahí la propuesta, pero bueno. Esperemos ya a Martín que se reponga seguro cuanto antes y obviamente esté nuevamente aquí con nosotros en el búnker y el tapón deportivo, ¿eh? Que hay mucha gente que dice, che, el tapón, bueno, está enfermo Martín, tiene gripe, así que por ahora está descansando el tapón también, ¿eh? Tranqui. El fin de no sé si hay deportes, creo, diría que no, no sé.
1: Vamos a seguramente tener transmisión, pero habrá que reacomodarlo.
0: Ah, habrá que reacomodarlo.
1: Habrá que reacomodarlo.
0: En esa tenemos una retransmisión.
1: Probablemente también, sí.
0: Puede ser que sí, o puede ser que no. Pasa que hace también. ¿Cómo? Vos decís, bueno, pero al menos salió el sol, ¿viste? No ayuda ni el clima.
1: Para nada.
0: Hace un frío terrible y va a ser peor encima.
1: Eso es lo peor.
0: ¿Hoy va 3 grados bajo cero? ¿Cuánto dice la térmica de hoy?
1: La térmica más o menos, sí.
0: 3 grados bajo cero, yo creo.
1: Tuvimos temperaturas bajo cero. Sí, sí, sí, sí. Olvídate.
0: ¿Qué dice el pronóstico del tiempo? Me olvidé, claro, acá siempre tienen esa estructura. Mira, ahora me acordé.
1: No, bueno.
0: Vamos a chequear porque tenés que saber qué va a pasar el fin de semana. Claro, y esta noche vamos a Argentina. ¡Vamos! Todavía. Vamos ahí. Vamos con el... Con el gran, la pulga. Ahí
1: claro
0: la, yo tengo
1: sí
0: mucha fe a la pulga.
1: Vamos.
0: Poneme ahí, mira, me voy a ir con el cuadro.
1: Ahí
0: ¿eh?
1: Está, sí.
0: Vamos,
1: abrazado.
0: Messi, querido, en vos confiamos.
1: Vamos, Messi.
0: En vos confiamos.
1: Es así. Hoy la rompe toda, por supuesto. El pequeño muchacho de 39 años. 7 grados 2 décimas ahora, 5 grados 1 décima acá, 5 grados 1 la térmica.
0: Térmica.
1: Hace un frío. De joderse y aguantarse, básicamente. 11 grados la máxima para hoy, que como pinta no creo que lleguemos.
0: No.
1: Descartalo. 5 grados para esta noche, vientos del este.
0: Ah, ¿y la térmica?
1: Y la térmica no está el dato.
0: 0
1: sí,
0: grados.
1: Más o menos sí. Más o menos sí. Santa helada para mañana. La mínima de 1 grado para mañana, 14 la máxima, cielo parcialmente nublado todo el día.
0: Mañana bajo cero, entonces.
1: Mañana bajo cero, sí. De nuevo, por supuesto. No lo descarte. El domingo la mínima de 4, la máxima de 16, con vientos del sur encima el domingo.
0: No. ¡Oh! ¡Sopla al sur! Oh,
1: ¡sopla al sur!
0: ¡Ay, sí! Se viene la ola polar.
1: Va a estar intenso. Saluditos a toda la gente que vaya el domingo a ver a Euge. Obviamente no se olviden con la gente de Usher, por supuesto.
0: Sí, sí. Hay una muy buena propuesta y aprovechen.
1: Totalmente. Aprovechenlo.
0: Aprovechen porque eso no se da todos los días.
1: No.
0: Yo no sé si no la ven ahora y no sé cuánto tiempo más va a pasar.
1: Sí,
0: ¿eh?
1: Sí, por eso. Aprovechen.
0: No es alguien que venga así por 2 mangos. O sea, tengan cuidado con eso. Hay una gran producción para hacer posible que venga Euge que ver, así que disfrútenla y vayan cuando hay algo, porque después dicen, no, pero si no cae nada en serio, pero cuando hay, tenés que aprovechar, tenés que ir.
1: Claro, vayan, loco.
0: Claro, vayan. Apoyar, porque si no, no sirve de nada, nadie te va a traer nunca más nadie,
1: no.
0: Porque si no vas a traer ahí, no va nadie.
1: Claro.
0: Entonces, dale, después no te quejes, no nos quejemos después cuando digan, no hay nada, no. Ay, así que andá y ahí apoyá y divertite y pasá la bárbara. Aparte, ¿qué arranca? ¿Te arranca temprano?
1: Tempranito, ya desde las 6 de la tarde va a estar todo abierto. Showcito para las 9 de la noche, porque
0: mirá,
1: como bien dice,
0: bien,
1: domingo,
0: está bien.
1: Otro día.
0: Claro, perfecto, el domingo.
1: Sí.
0: Un domingo que por ahí, domingo, no, mirá que el domingo está la gente, da vuelta.
1: Depresión el domingo.
0: No hay nada el domingo, en serio.
1: Nada el domingo.
0: Nada. Y bueno,
1: nada.
0: ¿Qué tenés que hacer? Nada, andá. Andá
1: claro.
0: y divertiste, pasala bien y ve la vez a la Euge.
1: Que
0: la verdad que está en ascenso mal.
1: Ya tenés su mejor
0: si
1: momento.
0: Si va pasando la semana, cobra cada vez más caro. Sí, imposible.
1: Es saladito, sí. Debe ser hoy en día en nuestro país uno de los shows más costosos.
0: Ni hablar.
1: Bueno, y si se animan un poco más, si el domingo se animan un poco más a tomarse y arrancar el día celebrando porque no en familia, se van a la localidad de Ercilia que tienen el primer concurso de pollo asado a las brasas.
0: Mirá, concurso de pollo asado.
1: Por supuesto, organizado por el club, organizado por la comuna.
0: Tomá.
1: Con la presencia de Damián Córdoba, que va a estar tempranito.
0: Mirá.
1: Así que el que le dé el cuerpo
0: todo
1: puede
0: fin,
1: ver Damián Córdoba. Tenés
0: la agenda, digamos.
1: Y se viene a ver Euge después acá también.
0: Mirá qué bueno.
1: Así que tienen todos los eventos.
0: No sabía la del pollo. ¿Qué vos es pollo para que competís ahí?
1: Claro, usted se puede anotar y compite haciendo su pollo asado. Se puede llevar un premio en dinero, lo obvio. Y si no, bueno, la dicha de participar.
0: Yo lo que puedo hacer es, no sé, palomita, no sé, gallineta, al proyecto.
1: Bueno, podría ser. Podríamos ver
0: un palito que giren y...
1: ¿Por qué no?
0: No es fácil hacer pollo.
1: No, para. Que hacer
0: pollo. Dicen que lo más difícil que existe.
1: Bueno, sí, por supuesto. Encima veo que es una carne que si no está bien cocinada.
0: No, no. No lo podés arrebatar al pollo. No lo podés cocinar rápido porque después te queda el hueso, viste, con la sangre, te sacás y está la...
1: Sí.
0: Eso dice que encima hay que tener cuidado.
1: Es horrible y es peligroso.
0: Sí.
1: Además.
0: Y después hay otro que no sé, lo pasa, ¿no?
1: Claro.
0: Algo le sucede en el pollo.
1: El pollo es complicado.
0: El pollo no es para cualquiera.
1: No.
0: Aparte después por ahí te sale y es como una goma.
1: Por
0: más chimichurri que le echero.
1: No, bañalo en mayonesa,
0: no,
1: ni así.
0: No, ni queda esa pechuga que parece que está comiendo cartón, ¿viste? Y dice, qué feo esto, loco.
1: Qué feo, la verdad,
0: no,
1: qué feo.
0: No, no es para cualquiera, ¿no? Bueno, así que suerte, hay éxitos a la gente de Ercilia, ¿no?
1: También, por supuesto, a la gente de Ercilia. Sí, sí. Y bueno, hoy fíjense, hablábamos de la gente de Usher. Va a estar abierto Usher si quieren ir a pasar a verle el partido ahí comiendo algo rico.
0: Ah, también
1: promos.
0: Están ahí, a pleno.
1: Sí, obviamente. Bueno. Y como dijimos, la última antes de que nos vayamos, los super chicos abren más temprano. Ajá. Supermercados El Águila, Supermercados Giro también.
0: Sí.
1: Abren más temprano y cierran todos antes de las 7.
0: Ah. Así que, ojo, no va a ir a las 7:30.
1: Claro.
0: Sí, todo cerrado. Empiezan a publicar en Facebook.
1: Ya
0: se empiezan
1: todo
0: a quejarse. ¿Viste?
1: Hay ganas de laburar.
0: Sí, ¿qué onda? Sí, ganaron el King y 6, que no, están todos cerrados.
1: Claro, claro.
0: Viste que hay gente que desubicada. Que, bueno, después no llorar, ¿eh?
1: Siempre
0: hacé todo antes de las 7,
1: sí,
0: amigo.
1: Por favor.
0: Amigo, amiga.
1: Totalmente.
0: Salí a comprar, hacé la compra, comprás todo. Porque se termina, se para el mundo, se para Argentina. Juega
1: Listo.
0: Argentina hoy. Vamos, Argentina todavía. Vamos.
1: Vamos,
0: Messi, vamos, Scaloni. Vamos con todo. Ahí vamos con todos los muchachos. No importa Cabo Verde, no importa nada, no importa el brujo ese, no importa.
1: No existe.
0: No sea un país que no existe. No nos puede ni, no sé, ni hacer,
1: no,
0: ni empatar.
1: No, provincia nuestra. Si quieren los adoptamos, pero que no nos jodan.
0: No, déjense joder. Se pueden venir a vivir acá y tenemos espacio para todos.
1: Sí, sí.
0: 500.000 personas, calcula, pueden entrar 50 millones más.
1: Sí,
0: en Argentina.
1: Totalmente.
0: Así tenemos... que no se hagan los.
1: Vengan,
0: no
1: vengan tranquilos.
0: Vengan y vamos a hacer fútbol y vamos a jugar y que sea un buen juego, sea fair play. Que no,
1: sí, claro.
0: Que no haya una mano negra. Eso es lo único que pido.
1: Nada.
0: Que no pase lo que pasó con Croacia.
1: No.
0: Gente,
1: loco.
0: Cómo le robaron el partido a este pobre. Encima, Modric, ahí pobre, se está retirando.
1: Pobre tipo,
0: encima lo que luchó, la que peleó, vos sabés lo que es, ahí
1: claro.
0: Está. Y no, al final lo. A la mierda, adentro.
1: Lo favorecieron a ese tipo, al mala onda de Ronaldo. Porque es
0: ojo,
1: un mala
0: ojo que
1: onda.
0: Está Seba ahí, que es fanático, ¿no?
1: ¿En serio?
0: Seba una vez entró a mi casa, vio todos los cuadros y dice:
1: no.
0: Choco, te falta algo acá. Digo, ¿qué me falta? ¿Maradona? No, está ahí. ¿Messi? No.
1: Claro.
0: No, Cristiano.
1: ¿Cristiano?
0: Ah, ¿qué Cristiano?
1: Pero
0: Cristiano
1: tipo...
0: Ronaldo. Nah, le digo, andaste.
1: No.
0: Lo agarré, lo saqué afuera. Andá, no podés nombrar a ese tipo.
1: Esterrado de esta casa.
0: No podés nombrar a esa gente. Le digo, andá a tu casa. Y fue hace mucho, él es fanático.
1: Mirá, bueno, no sabía, pero bueno.
0: Es fanático.
1: Tendrá sus motivos.
0: Porque es cristiano, qué sé yo.
1: No sé, pero no parece ser muy cristiano en su comportamiento.
0: El nombre nomás cristiano.
1: El mejor del mundo, comenta en YouTube. No.
0: ¿Quién dijo?
1: Él, no, Citerio, el amigo de otro amigo.
0: ¡Ah!
1: No hay alguien,
0: no hay escuchando, nadie más. No te puedo creer. ¿Viste cómo no se pierde nada?
1: No.
0: ¿Viste cómo me acuerdo yo? Lo mandé al frente, Sebastián, ¿eh? No voy a decir quién era, pero sí.
1: Porque... No lo mandé al frente.
0: No lo llama más nadie. Pero... Ya está afuera, Seba, pará. Ahí lo mandé. No, este es otro, Seba.
1: A ver.
0: Ahí está, ahí afuera. Dice,
1: ¿lo están esperando?
0: Ahí está. Sí, me dijo, ya voy. Y bueno, viste, yo por ahí.
1: Saludos.
0: Ahí está, mirá, bueno.
1: Toca bocina si
0: no
1: estás ahí.
0: No es el mismo Seba del de Cristiano, ojo.
1: No es el mismo. Salí del auto, Seba.
0: Vamos. Argentina. Vamos hoy, vamos, claro. Vamos a todo nada.
1: Quiero que Seba salga del auto. Si no, Gilbert no se va.
0: Sí, hay otro auto. Ah, sí, creía que para otro auto era la cámara que se había congelada.
1: Ahí sale.
0: Vamos, que venga un ratito a hablar.
1: Venga.
0: Se anima. Tipo,
1: vamos, Seba.
0: No sabía que ese tipo... No, pero si viene ya no nos vamos más, ¿no?
1: Bueno,
0: yo me saco la campera.
1: Un ratito nos podemos tomar.
0: No, pero medio que es largo este. Este empieza a hablar.
1: ¿En serio?
0: No, bueno. No, que salude acá de lejos. ¿Viste?
1: Claro, que salude. Que pase, Seba,
0: pase, salude.
1: Por favor.
0: No, pero salude con el micrófono ahí.
1: No.
0: Ya está la cámara de afuera ahí.
1: Sí.
0: Qué locura esto, che. Debe estar la gente.
1: Ahí viene.
0: Que lo diga él de última.
1: Claro.
0: Porque va a decir la gente, ¿cómo miente Gilberto? No, ya nada que ver. Yo soy un tipo que siempre va con la verdad.
1: Por supuesto.
0: Es más, decía, hacía frío hoy. Ajá. Y ahora hace calor y me tengo que sacar la campera.
1: Y sí.
0: Lo saludamos a Sebastián Citerio, que vino acá a la radio. Me vino a buscar, obviamente.
1: Claro.
0: Y vino acá, acércate un poquito más. No muerdo yo. No tengas miedo. ¿Cómo andás?
2: ¿Cómo andas, Giro, querido?
0: ¿Todo bien?
2: ¿Cómo andan? Buenos días. Buenas tardes ya.
0: Ya, sí, ya.
2: Así que acá andamos. Sí, sí, a full con el partido. No me lo perdí en la noche, lo tenía que ver a mi ídolo.
0: Entonces, lo podemos decir, porque después puede tomar represalia a la gente. Decir, no, pero ¿cómo le va a...? ¿Usted es fanático de Cristiano?
2: Sí, sí, lo conocí allá en el 2006. ¿Cómo lo conocí? Estaba en Manchester, estaba en un furor tremendo.
0: ¿Pero lo conoció que lo fue a saludar?
2: No, lo conocí viéndolo jugar.
0: ¡Ah! Como cualquier mortal, digamos. ¡Ah! Yo entendí que lo fue, lo saludó, le dio un autógrafo. ¿Viste lo mala onda que es el tipo, no? ¿Viste esos videos?
2: Sí.
0: Vienen los chicos, así los corre así.
1: No se quieren ni el solo.
2: Pero siempre toman esos videos. ¿Por qué no toman los otros grandes videos firmando buenos autógrafos, buenas fotos, haciendo caridades, beneficios?
0: Está con un video de esos. Sí, hay uno que le tira el micrófono, toma, ¿viste?
1: No, ¿cómo
0: ¿viste?
1: Le va a tirar
0: a un reportero le pone así la cosa y se lo agarra y se lo tira.
2: Bueno, pero eso es lo que siempre toman los que no aman aquí. Pero los que aman a Cristiano, hay más videos buenos que malos.
0: Ojo, pero de ¿qué video malo tenés de Messi?
1: Claro, ninguno.
2: Y a ninguno. Messi por algo lo apodan la princesita de la FIFA, no sé por qué.
0: No, ya estamos hablando boludez,
2: No sé a esta qué hora. Pasa.
0: No, pero Messi no tenés un video malo, no hay nunca un video donde corre a alguien o no quiere dar una nota.
2: Hay que preguntarle a Infantino por qué está muy con
0: Este
2: Messi.
0: No sale de acá, me parece que me tiene que ir yo a pata.
1: Creo que lo van a estar
0: Te
1: esperando.
0: Te van a estar esperando afuera, obvio. Por si payo, ¿no? Estás diciendo cualquiera, amigo. No. Cristiano Ronaldo una cosa y bueno, Messi...
2: No, pero aparte son dos talentos muy diferentes que nunca se van a poder igualar. Pero la gente sigue con... con esa, ¿cómo se dice? Rivalidad de Messi y Cristiano.
0: Claro, porque tiene que existir, ¿viste? Como los Rolling Stones, los Beatles.
2: Pero eso lo pone la gente. Claro. El bueno y el malo. No lo tiene que poner, porque son dos estilos completamente distintos.
0: Pero son el bueno y el malo.
2: Claro. Sí.
0: Por eso. Pero Messi sería el bueno.
1: Bueno, Messi es el bueno. Obvio.
0: El otro es el malo.
2: El otro es...
0: Es el agrandado, el tipo que va...
2: Es soberbio, todos los títulos que le quieran poner. Sí. Pero...
0: No lo quiere nadie, vamos a decir lo que es. A Messi lo quiere todo el mundo.
2: Y
0: eso es lo bueno.
1: Claro.
0: Yo prefiero me llegue más por la persona y no por
2: la humildad,
0: el ídolo.
2: Sí,
0: la humildad, obvio, es todo.
2: Sí, todo.
0: Es más, no lo quiere nadie ni en el equipo. Vos viste cuando sale Cristiano Ronaldo, los otros ni lo miran y le dicen, vamos, y ni bola le dan. ¿Lo viste ese video?
2: Vi muchos videos, muchos.
0: Qué feo terminar
2: como
0: así,
2: tampoco
0: ¿no?
2: Tampoco nos muestran lo mejor que habló
0: ¿Cuál
2: Ronaldinho.
0: ¿Cuál es lo mejor? A ver, buscamos.
2: Lo mejor que habla Ronaldinho, Erling Haaland. Muchos
0: Cristiano,
2: jugadores hablan
0: sobre
2: Cristiano.
0: Yo veo que lo hablan de Messi todos. Hablan.
2: Y la gran
0: Neymar,
2: mayoría. A Pep Guardiola más vale que te va a decir lo mejor de Messi.
0: No, jugadores hay un montón.
2: Jugadores, mire. El Messi, Barcelona todo te pueden decir
0: bueno
2: Messi.
0: Que
2: como otros equipos.
0: Aparte uno lo ve. Vos lo ves a Messi y ya te das cuenta que es un tipo bueno. Ajá. Y lo ves a Cristiano Ronaldo y dices, qué basura este vago, qué agrandado. Porque vos podés ser muy bueno en algo. Pero tampoco es para que te agrandes así.
2: No, más vale, sí.
0: O sea, vamos a eso voy yo. ¿Entendés?
2: Sí. Son gustos, estilos diferentes.
0: Sí, la humildad es todo primero,
2: todo,
0: antes que nada. Y bueno, ahí ya está, Cristiano no entraría en la conversación directamente, porque tiene ser humildad, pobrecito. Y bueno, anoche, ¿qué pasó? ¿Lo vio el partido con Croacia?
2: Sí,
0: le robaron el partido a Croacia. No me va a decir que no, porque yo me levanto y ya me voy, ni chao, digo.
2: No, voy a opinar,
0: No, dígalo. ¿Qué? ¿Ven a opinar cuando hablamos de Cristiano? ¿Cómo es? ¿Cómo está todo bien? Vamos con Cristiano. ¿Qué pasó ayer con Croacia?
2: Me gustó el abrazo de Cristiano con Modric, te puedo decir. Cómo lo felicitó al final.
0: Sí, y después que se lo... pobrecito.
2: El abrazo.
0: Lo mínimo que le puede dar es un abrazo después de lo que le hicieron.
2: Porque fue compañero
0: pobrecito
2: del Real Madrid.
0: Pobrecito Modric, llegó todo así como estaba, con 40 años, todo remendado, y encima
2: fue
0: que sudó la camiseta, dejó hasta los pelos, creo.
2: Fue un partidazo.
0: Y encima le roban el partido, y claro, ¿qué no le vas a dar un abrazo? Así loco, otra vez era en otra vida, porque ya estaba. Y sí. Pobre vago.
2: Tengo que volver al rubro.
0: Vamos, nos vamos.
2: Están mensajeando acá el compañero.
0: Nos vamos, gente.
1: A la chamba.
0: Volveremos pronto.
2: Saludos.
0: Y una versión, ¿por qué no? Un búnker a la tarde. Bueno, no sé qué quiere hacer usted.
2: Hay que pensarlo después del Mundial. Vamos a ver después del Mundial.
0: Bien ahí. Claro, porque si no ahora no te ve nada.
2: Vamos a verlo después del Mundial.
0: Claro, ahora están tocando.
2: Porque ahora ni yo me voy a querer escuchar.
0: No.
2: Durante el Mundial.
0: No, olvídate. Que... Encima esto queda todo grabado.
1: Sí, sí.
0: Eso queda todo grabado por la posteridad. Bueno, gracias, Eva.
2: Por favor, un gustazo, gente.
0: Grande, vamos con Cristiano. ¿Llega a la final de Portugal o no? Sí. Ni hablar, ¿no?
2: No.
0: ¿Qué sería con Messi en el final, no?
2: No, Argentina. Obvio que voy a alentar por Messi por la Argentina. ¡Mi país! ¡Más vale!
0: Bueno.
2: ¡Más vale!
0: ¡Ojo! Sí,
2: obvio.
0: Porque ya escuchamos ruidos afuera. Parece que había gente que lo está buscando.
2: Obvio.
0: Ah, no, está bien.
2: ¿Cómo voy a ir en contra de mi país?
0: Ah, sí. Bien, en contra de Messi, ¿no? Obvio. ahí se termina todo, el ídolo, todo.
1: Se pudre todo.
0: Olvídate. Y no los quiero ver festejando si gana Portugal, ¿no?
1: No.
0: Mira si lo veo con una camiseta roja. Ahí sí. Lo corro hasta la casa. Bueno. Gracias, gente. Que la pasen lindo. Buen fin de semana. Abríguense. Sí. Abríguense los que andan sanos, los que andamos sanos todavía. Hay que cuidarse. No queda otra. Y aprovechen los espectáculos que hay. Aprovechen, apoyen. Porque después no quiero que digan, loco, no hay nada, loco, qué desastre este pueblo. Este pueblo está desapareciendo, tiene menos joda. Pero bueno, no se quejen después. Gente, vamos Argentina hoy. Vamos que ganamos. Hasta pronto, lo esperamos a Martín la semana que viene ya pleno desde el lunes. Gracias, Rodri, gracias a todos.
1: Nos vemos, Gilbert.
0: Gracias. Chau.

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9: 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Pensábamos que seguíamos siendo los mejores, pero no sabíamos ni qué botines se usaban en Europa. El desastre fue tal que contra Checoslovaquia tuvimos que usar la camiseta amarilla de un club local porque no llevamos juego de suplentes. Esa paliza nos cambió la mentalidad para siempre. 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
0: 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Fue contra Francia en el primer mundial de 1930. Lo curioso es que el árbitro terminó el partido 6 minutos antes por error, justo cuando un francés se iba solo al gol. Hubo tanto lío que tuvieron que traer a los jugadores del vestuario para jugar lo que faltaba. 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
4: 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Bilardo estaba tan obsesionado con el orden que en la previa del Mundial de México no dejaba que los jugadores durmieran con aire acondicionado por miedo a los resfríos. Los hacía dormir con las ventanas abiertas en pleno verano mexicano. Además, prohibió comer pollo porque decía que traía mala suerte. Al final, la locura dio resultado. 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

Para todos esos amores que dicen ser prohibidos. Y para todos esos que no pudieron ser. Esto dice así.

0: Chicos, ¿ustedes saben quién nos invitó acá? ¿Eh? ¿Vos? Es así. Salud, ¿eh? Sí. Había luz y entramos.
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0: México. Hasta siempre. Eso es todo.
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7: 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En el Mundial de Italia, Maradona jugó prácticamente con una sola pierna. Tenía el tobillo izquierdo tan hinchado por los golpes que parecía una pelota de tenis. Los médicos le daban inyecciones antes de cada partido para que no sintiera dolor, pero él no quiso salir nunca. Con ese tobillo destrozado, le dio el pase a Caniggia para eliminar a Brasil. 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
2: 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Bilardo era el rey de las cábalas. En México 86, obligaba a todo el plantel a que, antes de cada partido, un jugador específico debía llamar por teléfono a su mujer desde la recepción exactamente a la misma hora. Si el teléfono estaba ocupado, no salían al estadio. Creer o reventar, salimos campeones. 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
9: 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La India pudo jugar el Mundial de 1950, pero se bajó por una razón insólita. La FIFA no les permitió jugar descalzos. Los jugadores estaban acostumbrados a sentir la pelota sin botines y ante la obligación de usarlos, prefirieron no participar. 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
1: 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Suiza 1954. Juan Hoberg, delantero de Uruguay, metió un gol agónico contra Hungría y le dio un infarto en el festejo. Estuvo clínicamente muerto por segundos hasta que el médico lo reanimó con masajes y coramina. Lo más loco. Como no había cambios, el tipo se levantó y siguió jugando el tiempo suplementario. 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
5: 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Meses antes del inicio, robaron la copa en Londres. Scotland Yard no tenía pistas, hasta que un perro llamado Pickles, paseando con su dueño, encontró el trofeo envuelto en papel de diario bajo un arbusto. El perro fue el invitado de honor en el banquete del campeón. 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